Escuchamos a la diva de América, Ana Gabriel, de la maestra María Guadalupe Araujo. Es demasiado tarde. Es demasiado tarde, así que, pues, continúa tu camino. Ay, ay, ay. Y las tres conchitas con la canción A Una Ola. Las 6:00 p.m, ¿eh? 6:00 p.m, 19 grados centígrados. Que si va a llover, uy, uy, uy. Pues en algunos lugares ya se soltó el aguacero, ¿verdad? Así que, por favor, pues solamente, pues a mirar la lluvia, ¿verdad? Sí, porque las enfermedades están de no verse, ¿verdad? Porque parece que las gripas ahora duran 15 días, ¿qué digo? 15. Hay gente que dice, no, pues llevo un mes y nada, que me alivio. Ay, ya, ya no sé ni qué tomar. Muchas gracias a la señora Rocío Flores. Dice, tómate un té de hierbas. Sí, esas hierbas medicinales, esas hierbas que huelen bien bonito. ¿Sabe qué se me antoja? Un vaporazo. Sí, un baño de vapor con hierbas también, ¿eh? Con hierbas. Bueno, con el permiso de ustedes, muchas gracias al señor Oliver Rubio. Gracias. A continuación, pues, se queda la responsabilidad técnica en el talento, en las manos y en la gracia del señor Carlos Oseguera. Y continuamos con este perfume de gardenias. Con permiso, buena tarde.

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Muy buenas tardes. Buenas tardes, buenas tardes. Pues ya la primera entrega de la segunda hora de Perfume de Gardenias, un recorrido musical interesantísimo. Los tres diamantes, imagínese usted. Los tres diamantes, la canción Embrujo, el maestro compositor Napoleón Baltodano. Pues un maestrazo en esto de los boleros. Doña Toña la Negra, nuestra Toña la Negra, Veracruz, México. Pues haciéndole los honores a la pluma, gracia, alma e inspiración del maestro Agustín Lara con Lamento Jarocho. Fuimos a Francia y regresamos. Isaac y Nora, una canción del maestro Luis Demetrio. En tu pelo. Y Estela Núñez, nuestra Estela Núñez. Guadalajara, Jalisco, México, una lágrima. Así comenzamos la segunda hora de este Perfume de Gardenias que está al aire el 4 de julio del 2026. Señor Oseguera, ¿qué tal? ¿Listo para el danzón de hoy? Ay, ay, ay. No. Ay, tiene usted un perfume como de 300 salarios mínimos. Dice... Sí, bostoniano, ¿verdad? Dice que volvió sus cacles. Dice, están raspadones, pero ay, ay, ¿a dónde lo han llevado? Sí, cada raspón son huellas, cicatrices de la vida. Momentos en los que el señor Oseguera, el danzón y la XB se han encontrado para danzar esta danza sin prisa y darle duro al cacle. No se vaya, es sábado de danzón, quédense con nosotros aquí en nuestra amada XEB.

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0: qué hermoso este tema musical que estamos escuchando de fondo, ¿verdad? Cuando entra como que quisiéramos acostarnos sobre una corriente de aire y volar sobre las ciudades y tratar de localizar las avenidas, los parques, la calle donde vive uno y ya. Mira, allá está mi mamá. Mira, que va por el pan y uno volando en el aire. Fausto Papetti, escúchelo usted aquí en música instrumental y orquestal todos los días con Claudia Espinosa y por supuesto Carlos Oseguera. ¿Qué escuchamos acá? Es que ando volando. Ah, ya. José José, ya no pienso en ti. Y Rocío Dúrcal, si te pudiera mentir, del maestro Marco Antonio Solís. Ario de Rosales, Michoacán, presente en el perfume de gardenias en este sábado. Saludos para la señora Magdalena Landa Nava, doña Malenita. Gracias por sus palabras, por sus consejos. Son cariños que se toman en serio, que se apuntan, que se escuchan y que pues son parte y lecciones que ustedes nos van dando a lo largo del día. Muchas gracias a Magdalena Landa Nava, dice, me encanta escuchar la lluvia, me encanta el perfume de gardenias, me encanta acercarme a la ventana y saber que la vida va, y saber que la vida está, y disfrutarla con música. Muchas gracias. Señor María de Los Ángeles Díaz, hola, qué rica taza de café. Humeante, ¿verdad? Sí, pero hoy no tenemos aquí nada, ni café. Sí, nos preparamos para mañana, para el día de mañana. Oliver se fue a hacer la despensa de líquidos, ¿verdad? Muy bien. Guillermina Santos Jiménez, hola, felicidades por este estupendo programa. Estoy esperando que den las 7 para escuchar las gruperas de la B. Ay, es cierto, hoy hay gruperas, ¿verdad? El movimiento musical grupero de los años 70 a las 7 de la noche. Ya lo están esperando, ¿eh? ¿Qué tal? Qué bueno. Pues a pedir sus canciones también para hacer un descanso en el camino y acordarse de la música. Hacer un descanso en el camino y seguir la música, ¿verdad? Que está aquí en el perfume de gardenias. Ahorita regresamos, con permiso. No vaya a cerrar la puerta, por favor, no traemos llave.
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0: Don Benny Moré, el hijo de doña Virginia, ¿verdad? Estuvo aquí en Perfume de Gardenias, pues alegrándonos la tarde sabatina para despedirla. Gracias, Don Benny. Con Giri, Giri Bond, del maestro Silvestre Méndez. Las hermanas García, ¿qué tal, guerrero presente? Regálame un día. Besos de fuego, Carmen Delia Di Pini. Y don Rafael, ¿verdad? Estar enamorado. Bueno, pues ya nos vamos. Ya están esperando la hora grupera. Ay, pues a pedir sus canciones para regresarnos hasta los setentas. Hablando de los setentas, pues también hubo fiesta del balón en aquellos años, ¿verdad? En los setentas. Bueno, que tengan excelente tarde. Quedan en la grata compañía de Claudia Espinosa, de Carlos Oseguera. Después llega el señor Daniel Banduni con su barco. Aparece el señor Arturo Cortés y Valderas con Amanece. Después Ivonne Castillo coma Rock and Roll. Y después, pues hacemos un pacto, ¿verdad? Aquí nos gustaría que estuvieran de nueva cuenta en el Rock and Roll de la XCB. Con el permiso de ustedes.
1: ¡Hey, mi familia! Danzón dedicado a todos los que les gusta bailar. Y dice así.
0: Es el pregonero de la B. Sí, pues viene también el danzón después de la hora grupera. Viene el danzón para bailar muy despacito, muy, pero apenitas. Es más, tan leve, tan lenta la danza que ni la vida se va a dar cuenta. La vida también lo va a gozar. Con permiso, buena tarde.
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Ave María Purísima, sin pecado original concebida. Hasta aquí hemos llegado al final del rezo del Santo Rosario, también de este espacio de Corazones Unidos. Se despide de ustedes, Madre Yasmín, misionera de Jesús y de Mariano, sin antes. Les dejamos ese mensaje que les llevamos a lo largo de la programación. Dios es amor y te amo.

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1: Muy buenos días, tengan todos nuestros hermanos que nos siguen a través de los diferentes medios de comunicaciones. La María es mi misionera de Jesús y de María, y les damos la bienvenida en este su programa de Buenos días, buenas noticias. Consagramos nuestro día, nuestro trabajo, para que todo sea para mayor gloria de Dios y salvación de muchas almas. Pedimos la intercesión de nuestra Madre Santísima y el Señor San José por todas y cada una de sus peticiones y necesidades. Vamos a saludar a nuestros hermanos en Holanda, Canadá, Costa Rica, también Colombia, Ecuador, Estados Unidos y por supuesto la República Mexicana. También nuestros hermanos a través de Facebook, por nuestra página de internet www.montemaria.org. También nuestros hermanos en la aplicación de Montemaría por Facebook. Muy buenos días y bienvenidos. Iniciamos con nuestro primer segmento, que es el Santo Oral del día de hoy.
2: Padre, me pongo en tus manos. Haz de mí lo que quieras, sea lo que sea, te doy las gracias. Estoy dispuesto a todo, lo acepto todo, con tal de que tu voluntad se cumpla en mí y en todas tus criaturas. No deseo más, Padre, te confío mi alma. Te la doy con todo el amor de que soy capaz, porque te amo y necesito darme a ti, ponerme en tus manos, sin limitación, sin medida, con una confianza infinita, porque tú eres mi Padre.

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1: Dichoso quien no tiene más gozo y alegría que la voluntad de Dios.
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2: San Antonio María Zaccaria. Nació en Cremona, al norte de Italia, en 1502. Quedó muy pronto huérfano de padre. Tuvo una madre muy piadosa, que incluso rehusó un nuevo matrimonio para dedicarse más a la educación de su hijo. De ella aprendió una sólida piedad, austeridad y caridad. El amor a los más necesitados le movió a estudiar medicina en Padua. Su piedad y su generosidad fueron despertando en él la vocación sacerdotal. Se dedicó a la adquisición de la doctrina sólida. A los 26 años fue ordenado sacerdote, con el alma llena de planes para gloria de Dios. El año 1533 fundó en Milán, con otros dos sacerdotes, una congregación llamada de Clérigo de San Pablo, para socorrer a los necesitados, con especial dedicación a los internados en hospitales y cárceles. También fundó una congregación femenina para que se dedicaran a la protección y socorro de los jóvenes en peligro. Las tareas de San Antonio eran agotadoras, pues trabajaba durante todo el día como médico y como sacerdote, y por la noche estudiaba sobre todo las cartas de San Pablo. Realizó muchas conversiones, él y sus clérigos, pues no solo predicaban en el templo, sino también en calles y plazas. La Eucaristía y la Pasión del Señor fueron las devociones que con mayor ardor trató de inculcar en el pueblo cristiano. Entregó su alma a Dios el año de 1539, a los 37 años de su edad. Fue canonizado por León XIII el año de 1890. Otros santos de hoy: Miguel, Atanasio, Marino, Cirila, Filomena.

0: Y la lectura de hoy es tomada del libro del profeta Zacarías. Esto dice el Señor: Alégrate sobremanera, hija de Sión, da gritos de júbilo, hija de Jerusalén. Mira a tu rey que viene a ti, justo y victorioso, humilde y montado en un burrito. Él hará desaparecer de la tierra de Efraín los carros de guerra y de Jerusalén los caballos de combate. Romperá el arco del guerrero y anunciará la paz a las naciones. Su poder se extenderá de mar a mar y desde el gran río hasta los últimos rincones de la tierra. Palabra de Dios.
1: Te alabamos, Señor. Y tenemos la segunda lectura de la carta del apóstol San Pablo a los Romanos, capítulo 8:8-11.
0: Hermanos, ustedes no viven conforme al desorden egoísta del hombre, sino conforme al Espíritu, puesto que el Espíritu de Dios habita verdaderamente en ustedes. Quien no tiene el Espíritu de Cristo no es de Cristo. Si el Espíritu del Padre que resucitó a Jesús de entre los muertos habita en ustedes, entonces el Padre que resucitó a Jesús de entre los muertos también les dará vida a sus cuerpos mortales por obra de su Espíritu que habita en ustedes. Por lo tanto, hermanos, no estamos sujetos al desorden egoísta del hombre para hacer de este desorden nuestra regla de conducta, pues si ustedes viven de este modo, ciertamente serán destruidos. Por el contrario, si con la ayuda del Espíritu destruyen sus malas acciones, entonces vivirán. Palabra de Dios.
1: Te alabamos, Señor, y el Señor esté con todos ustedes.
0: Y con tu espíritu.
1: Proclamación del Santo Evangelio según San Mateo.
0: Gloria a ti, Señor.
1: Capítulo 11, del 25 al 30. En aquel tiempo Jesús exclamó: Yo te alabo, Padre, Señor del cielo y de la tierra, porque has escondido estas cosas a los sabios y entendidos y las has revelado a la gente sencilla. Gracias, Padre, porque así te ha parecido bien. El Padre ha puesto todas las cosas en mis manos. Nadie conoce al Hijo sino el Padre, y nadie conoce al Padre sino el Hijo y a aquel a quien el Hijo se lo quiera revelar. Vengan a mí todos los que están cansados, están fatigados y agobiados por la carga, yo les daré alivio. Tomen mi yugo sobre ustedes y aprendan de mí, que soy manso y humilde de corazón, y encontrarán descanso, porque mi yugo es suave y mi carga ligera. Palabra del Señor.
0: Gloria a ti, Señor Jesús.
1: Por la lectura del Santo Evangelio sean perdonados nuestros pecados.
0: Amén.
1: Escuchamos.
2: Virtud de la esperanza tiene tres contenidos, es decir, esperamos aquello que se nos ha prometido, y hay al menos tres cosas esenciales que Jesús prometió, y eso constituye el núcleo esencial de la virtud de la esperanza. Esperamos que Cristo cumpla sus promesas. Primera promesa, el perdón de los pecados. Aquel que se arrepienta, aquel que se confiese, recibirá el perdón de los pecados. Segunda promesa, esta a la que se refiere el Evangelio de hoy. Tercera promesa, la vida eterna. Esencial, hay vida eterna para todos, unos en el cielo con Dios y otros en el infierno con el demonio, pero hay vida eterna, hay resurrección de los muertos. La segunda promesa es la que hace el Señor hoy en el Evangelio. Pero antes de eso dice: Te doy gracias, Padre, porque has escondido estas cosas a los sabios y entendidos y se las has revelado a los pequeños. Es decir, Hay que acercarse a estas promesas, especialmente a esta, con el espíritu de un pequeño, de un niño. Es decir, hay que acercarse a ella con humildad, aceptando no entender, porque esta promesa, que es maravillosa, no es nada fácil de entender. Y ahora voy a leer el contenido de la promesa. Venid a mí todos los que estáis cansados y agobiados, y yo os aliviaré. Pero esto solo es la primera parte de la promesa. Y además esta se cumple siempre. Luego viene una segunda parte que es más difícil de entender, a la que hay que acercarse con ese espíritu humilde. Pero esta es muy gratificante y se cumple siempre. Venid a mí los que estáis cansados y agobiados y yo os aliviaré. Se cumple siempre si tenemos en cuenta exactamente lo que Cristo promete: aliviaré. No dice, os quitaré los problemas. Estás enfermo, vienes a rezar delante del Santísimo, te curas. No tienes trabajo, vienes a rezar delante del Santísimo, te ofrecen el mejor empleo de tu vida. Tu familia se ha roto, vienes a rezar delante del Santísimo, tu marido, tu esposa acuden a ti pidiéndote disculpas y diciendo que quiere volver a empezar. Tienes un hijo en la droga, vienes a rezar delante del Santísimo y tu hijo dice que deja la droga definitivamente. Los milagros existen y hay muchos, pero no está prometiendo eso el Señor. Está diciendo, yo os aliviaré. Repito, se cumple. Se cumple porque cuando vas a estar con el Señor, especialmente en la Eucaristía, encuentras siempre un consuelo y un alivio. El problema sigue, salvo las excepciones de los milagros. El problema sigue, pero tú tienes más fuerza para llevar ese problema y por lo tanto sientes que el problema que sigue ahí es más ligero de llevar. Estás aliviado. Ahora veamos lo que dice a continuación de esta maravillosa promesa el Señor. Tomad mi yugo sobre vosotros y aprended de mí, que soy manso y humilde de corazón. Encontraréis descanso para vuestras almas, porque mi yugo es llevadero y mi carga ligera. Si yo estoy cansado y agobiado, acudo para que el Señor me alivie, y si es posible que me quite la carga con un milagro, pero al menos que me alivie. ¿Cómo es posible que el Señor diga a continuación, tomad mi yugo sobre vosotros? Si tengo el mío y ya no puedo con él, ¿cómo voy a tomar el suyo? Si no puedo con mi carga, ¿cómo voy a tomar la carga de otro? ¿Dónde está entonces el alivio? Creo que la mejor forma de entenderlo es lo que ocurrió el Viernes Santo, cuando Jesús sale de la Torre Antonia, del pretorio de Pilato, y se encamina hacia el Calvario. Le ponen la cruz encima, pero él estaba ya destruido. Los latigazos habían sido espantosos. Estaba sangrando, tenía, dicen los expertos, tenía la columna vertebral y las costillas ya a la vista, estaba destrozado. No podía con la cruz. Era su cruz, que en realidad era nuestra cruz, pero la llevaba él. Él había hecho suya nuestra cruz, porque era la cruz que representaba nuestros pecados. Era su cruz, era la suya, porque la llevaba él, pero era la nuestra. Al ver los soldados que no podía llevar la cruz, que se iba a morir en el camino, deciden atrapar a la fuerza a uno de los espectadores, Simón de Cirene, para que le ayude a llevar la cruz. Bueno, a la fuerza, Simón de Cirene, obligado, lleva la cruz. La cruz de Jesús es llevada de repente por otro. No lo hacía por amor, lo hacía a la fuerza, pero se convirtió. Y sabemos que se convirtió porque sus hijos son mencionados en los Hechos de los Apóstoles como miembros de la primera comunidad. Es decir, se convirtió y transmitió la fe a sus hijos. Simón de Cirene lleva la cruz de Jesús. Imaginemos que hubiera sido por amor. No fue por amor, pero seguramente después de ser tocado por la cruz se convirtió en amor. Lleva la cruz de Jesús por amor. Era de Jesús, primero era nuestra, Jesús la hace suya y hay alguien, el cireneo, que le ayuda a llevarla y que la hace suya por amor. Está diciendo Jesús, ¿quién quiere llevar mi cruz? Vuelvo a leerlo. Tomad mi yugo sobre vosotros. Tú estás cansado, agobiado, llevas tu cruz. Y Jesús te dice, la he hecho mía, tu cruz la he hecho mía. Soy yo el que está llevando tu cruz camino del Calvario. ¿Me puedes ayudar tú a llevarla? Es tu cruz, la he hecho mía, dice Jesús. Ahora, ¿quieres ser mi cireneo? ¿Por amor a mí quieres ser mi cireneo? ¿Quieres ayudarme a llevarla? ¿Y qué es lo que sucede? Que en ese momento la cruz la están llevando entre dos, el cireneo y Jesús. Están llevando entre dos. Por amor has aceptado la cruz de Cristo. Él ha hecho suya tu cruz y tú por amor a Él aceptas cargar con esa cruz que era tuya, que Él hizo suya y que ahora tú por amor a Él vuelves a hacer tuya. Pero ya no la llevas tú solo, ahora son dos, Jesús, que la sigue llevando, y tú. Estás aliviado, la cruz sigue, pesa lo mismo, pero ahora se lleva entre dos. Es decir, la has aceptado por amor a Jesús. Señor, por amor a ti, acepto mi cruz. Porque tú cargaste con ella por amor a mí. Y yo ahora, Señor, por amor a ti, vuelvo a aceptar esa cruz. Y ya no es tan pesada. La llevamos entre los dos, Él y tú, Él y yo. Cargar con la cruz de cada día es la señal del cristiano, pero lo hacemos por amor a Él, lo hacemos con Él. Él está junto a nosotros llevando la cruz, Él está junto a nosotros dándonos la fuerza. Sin Él nos aplastaría, con Él es pesada, es dura. Avanzamos a trompicones, caemos, pero estamos con Él. Así es como debemos de entender esta promesa. Ven a mí tú, cuando estás cansado y agobiado, y yo te aliviaré y te aliviaré, si por amor a mí aceptas la cruz que llevas. Porque entonces no estarás solo llevando esa cruz, sino que estaré yo contigo. Yo seré tu fuerza, tu consuelo, tu alimento en la Eucaristía, la misericordia que necesitas en la confesión para levantarte cuando caes. Estaré contigo, nos dice Jesús, llevando la cruz. Y esto es el verdadero alivio. Y esto que el Señor ha prometido se cumple siempre. Y yo creo que todos nosotros, desde luego muchos de nosotros, somos testigos de esto. ¿Cuántas cosas serían imposibles de llevar, incluso con alegría, si no estuviera Él llevándolas con nosotros a nuestro lado? Por ti, Jesús, por ti, por amor a ti, por agradecimiento a ti, contando con tu ayuda, con tu fuerza, con tu consuelo, Señor, por ti y contigo, acepto seguir llevando la cruz de cada día. Que así sea. Domingo 14 del tiempo ordinario, que en su ciclo A proclama el Evangelio de Mateo 11:25-30. Es un pasaje evangélico que algunos han descrito como un himno de júbilo de Jesús. Dice así: en aquel tiempo tomó la palabra Jesús y dijo: te doy gracias, Padre, Señor del cielo y de la tierra, porque has escondido estas cosas a los sabios y entendidos y se las has revelado a los pequeños. Sí, Padre, así te ha parecido bien. Todo me ha sido entregado por mi Padre, y nadie conoce al Hijo más que el Padre, y nadie conoce al Padre sino el Hijo, y aquel a quien el Hijo se lo quiera revelar. Venid a mí, todos los que estáis cansados y agobiados, y yo os aliviaré. Tomad mi yugo sobre vosotros y aprended de mí, que soy manso y humilde de corazón, y encontraréis descanso para vuestras almas, porque mi yugo es llevadero y mi carga ligera. Son tres temas fundamentalmente los que se abordan en este Evangelio: la revelación del Padre a los pequeños, la identidad divina del Hijo, de Jesús, y la invitación de Cristo a encontrar descanso en Él. Vamos por partes. La revelación del Padre a los pequeños. Te doy gracias, Padre, porque has escondido estas cosas a sabios y entendidos y se las has revelado a los pequeños, ¿no? Dios se revela a los humildes. Entonces, ¿cómo entendemos eso de que no se revela a los sabios o a los entendidos, ¿no? Se entiende de la siguiente forma, ¿no? El mayor obstáculo para la fe no es la inteligencia, ciertamente, sino la autosuficiencia, que es a lo que se refiere ahí con sabios y entendidos, la autosuficiencia. El corazón sencillo reconoce la necesidad de Dios, queda abierto a la luz de Dios. Y aquí los sabios, los entendidos, representan a los que se apoyan en la sola razón. Solamente creen en lo que pueden ver y tocar. Los pequeños son quienes aceptan depender de Dios. Son los que reconocen que todo es don, que todo es gracia. Y aquí hay que hacer un pequeño excursus para explicar eso que dice: estas cosas se las has escondido a los sabios e inteligentes. ¿Cómo es que Dios esconde cosas? Hay que entender esta expresión, obviamente, ¿no? Dios no oculta arbitrariamente la verdad. Es nuestro orgullo quien cierra nuestros ojos. Aquí vamos una vez más a San Agustín, que dice: no es Dios el que se esconde de nosotros, somos nosotros los que nos escondemos de Dios. Dice: es nuestro orgullo y nuestro pecado el que nos lleva a escondernos de Dios. Y entonces por eso dice: has escondido estas cosas a sabios y entendidos. Somos nosotros los que nos escondemos de Dios. Cuando nos hacemos pequeños, por el contrario, descubrimos que Él siempre nos estaba esperando para mostrarse. Por lo tanto, lo primero, la revelación del Padre a los pequeños. En segundo lugar, la identidad divina del Hijo, la identidad divina de Jesús. Dice: nadie conoce al Hijo sino el Padre, y nadie conoce al Padre sino el Hijo y aquel a quien el Hijo se lo quiera revelar, ¿no? Cristo es el único camino hacia el Padre. Solo Él conoce plenamente al Padre. Solo Él puede introducirse en la intimidad de Dios Padre. Este versículo constituye uno de los testimonios más fuertes de la divinidad de Jesucristo. Solo Dios puede conocer plenamente a Dios. Repito esta expresión, ¿eh? Solo Dios puede conocer plenamente a Dios. Por eso habla del conocimiento que el Padre tiene del Hijo y que el Hijo tiene del Padre. Nosotros solo podemos llegar al Padre porque el Hijo nos lo revela por pura misericordia,

0: y humilde de corazón, ¿no? El verdadero descanso no consiste en vivir sin cargas, sino en aprender a llevarlas con Cristo, ¿eh? El Señor no nos está prometiendo en este pasaje evangélico una vida sin cruz, sino una cruz transformada por amor, ¿eh? Cuando el corazón aprende de la mansedumbre y humildad del corazón de Cristo, incluso las pruebas fuertes de esta vida acaban siendo camino de paz. Uno vive con paz. Y así entendemos esas palabras, porque mi yugo es llevadero y mi carga ligera. Hay personas que llevan pesos muy grandes en sus vidas y uno dice, ¿con qué paz lo lleva? ¿Con qué paz? ¿Cómo es posible que lo lleve con esa paz si yo quizás me agobio con mucho menos, ¿no? Pues porque ha encontrado en el corazón de Cristo ese descanso, ¿eh? La voluntad de Dios nos resulta ligera, muy llevadera, cuando el corazón está lleno de amor, y nos resulta pesadísima cuando nos falta amor, ¿no? Hay una frase del padre Pío de Pietralcina que yo suelo repetir mucho. Está escrita en una de sus cartas a una de sus dirigidas espirituales. Dice: en la vida espiritual, cuanto más se corre, menos se cansa uno. Es decir, que lo que nos resulta pesado no es cumplir la ley de Dios, no es tener una vida fiel, sino no amar intensamente. Si amas intensamente, eso no te cuesta. No te cuesta, lo haces gozosamente, ¿no? Gozosamente. La gracia del Espíritu Santo nos hace posible cumplir lo que para nuestras solas fuerzas sería imposible, ¿no? El Evangelio es exigente, ¿eh? Es exigente. Pero es que Cristo nos da su gracia. Y en realidad, cuando Él te dice, ven y sígueme, Él te da la gracia para que ese seguimiento sea suave y llevadero. La bendición de Dios Todopoderoso, Padre, Hijo y Espíritu Santo, descienda sobre vosotros.
1: Y permanezca para siempre. Amén.
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14: Bienvenidos nuevamente a nuestra programación estelar, lo más grande que tenemos, el tesoro de la Santa Madre Iglesia Católica Apostólica Romana, la Santa Misa. Dice el Señor, vengan a mí, todos los que están cansados y agobiados por la carga, que yo los aliviaré. Y agradecemos la confianza que nos tienen al compartirnos sus intenciones, sus necesidades, que ahora ponemos en la presencia de nuestro Señor, que está real y verdaderamente en su cuerpo, sangre, divinidad. Y Él, que nos ha dicho, vengan a mí, aquí estamos, Señor. Dios es amor y te ama.
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0: Muy buenos días y bienvenidos a la celebración de la Santa Misa. Agradecemos el patrocinio de la Santa Misa el día de hoy al Señor Juan y María Mendoza. Repetimos, agradecemos el patrocinio de la Santa Misa al Señor Juan y María Mendoza. Ponemos por todas las intenciones de su corazón. Vamos también a ponemos a los difuntos Dick Watson, José Morales Flores, José García, Lourdes Eloisa Barrios, Leonela Mendoza, Chabelita Quintanilla, Carmen Manchado Torres Cies, Jaime Valdeno Gutiérrez, Elvira Enciso Valdés, Héctor Quintanilla Cabello, Antonio Murillo, Antonio Rizzo, Salvador Rizzo Murillo, Marta Calderón Ortega, José Carlos Santillán, Ángel Daniel Alcántara, Crescenciano Solís, Julio Moreno, descansen en paz. Ponemos también las intenciones por el eterno descanso de Isaac Mujica Talancón y la de Roblero Lola Lira, por su eterno descanso. Ponemos también las intenciones de Erlinda Pérez Roblero por su eterno descanso, Margarita Montoya, Estela Cortés, Socorro Gómez de la Melín, María de la Luz Caballero, Patricio Rojas Torres, María Eugenia Hernández Estrada, María Eugenia Herrera Hernández por su eterno descanso, Mariano Alfonso Padilla, Paula Carmona Hernández, Patricia Rojas, Marta Olmos Contreras, Ladislao Serna por su eterno descanso. Ponemos las intenciones de Yaritza Gisela Aguilar Estrada, Jaime Julián Aguilar Estrada, Juan Omar Ramírez Hernández, Bertalicia Perea, Rosa Cárdenas y familia, Karen Robles, Lilian Soto, Francisco y Claudia Pérez, Cristóbal López, Guadalupe Bedoya Hernández, Gerardo Orozco, Francisco y Claudia Pérez, conversión de Rubén Rodríguez Bustamante, por la salud de Carmelita Robles, Padre Manuel Tadeo Reséndez por su recuperación, Laura Arroyo por todas las intenciones de corazón, Jorge Leal. Ponemos también a Jorge Martínez, Darwin Martínez, Dora Gutiérrez, Vicky Cerón por todas las intenciones de su corazón. Ponemos también las intenciones de Itziar Lara por todas sus intenciones, por el eterno descanso de su mamá, Yolanda Hernández por todos sus hermanos, por su matrimonio, por todas sus intenciones, Silvia de Mendoza por todas las intenciones de su corazón. Ponemos también las intenciones de Alfonso Collins Ibarra y por su cirugía, Hilda Lista por todas las intenciones de su corazón. Ponemos también las intenciones de eterno descanso Luisa Etelvina Palacios. Ponemos también a Ana Georgina Citlal Luna Gómez en la Ciudad de México por el cumpleaños de Gustavo Ezequiel y familia, María del Refugio Avedaña Colonia Altamira. Ponemos también las intenciones de José Carmen Guzmán Ramírez y Mireya por su eterno descanso. Eterno descanso de Manuela Frías y Arturo Villa. Ponemos también eterno descanso de José Silva. Ponemos también a Brian Santiago y Brian Santiago Navarro Godínez. Las intenciones de Raquel Ávila Lomas del Refugio por todas las intenciones de su corazón. Ponemos también las intenciones de hacemos las intenciones de salud de Giovanna Mendoza. Eterno descanso de Luisa Cruz y Antonio Mayorga por todas las intenciones de su corazón. Ponemos también las intenciones de Lupita Segura. Eterno descanso de Gerardo Hernández. Ponemos también por la señora Isabel, por el eterno descanso de su esposo Alfonso Suárez. Eterno descanso de Amalia Alcalá, Blanca Manasés, Laura Zapata, Rubén Valle, Rosa Zúñiga, Miguel Mora y José Ramírez, María Isabel Alcalá, Tomás Quesada, Glafira Lomelí, Ramona Gobea, Marta Reynoso, Sergio Chávez, Berta Valenzuela, Heriberto Hugo y Víctor Marrón. Señora Patricia pide por su familia, por la conversión de Miguel Chacón, por las intenciones de María Barraza, Rosy Juárez, Lorena de la Torre, Maximina Dueñas, Consuelo Borjas, Reinalda Montes, Irma Marrón, Carmen Sosa, Violeta Moreno, Leticia Navarro, Socorro Donati, Norma Prado, por la salud de Teresa Pérez y Luz López. Ponemos las intenciones de Licha Vargas por todas las intenciones de su corazón. Ponemos también María Maciel Cinco Lima por todas las intenciones de su corazón. Ponemos por el aniversario de matrimonio Martita Sendejas y el señor Manuel. Pide por sus hijas Dani y Fer Sendejas. Ponemos también las intenciones de Mónica Alonso de Men en Puebla, por todas las intenciones de su corazón. Olimpia Brito en Chula Vista, California. Eterno descanso de Erika Lares Mayorga, ponemos las intenciones de Elvira Juárez Trinquis, California. Juan Antonio por sus necesidades. Cristal Mercado por todo, por su salud, por su recuperación. Ponemos también las intenciones de Nidia Montoya por sus intenciones. Aurora Méndez en Goleta, California, por las ánimas benditas del purgatorio. Elisa Lía en Montreal, Canadá. Jonathan en Texas. Alfonso en Chihuahua. Margarita Cruz en San Diego, Elena Jalapa, Veracruz. Ponemos también a Dora Rosa García en San Diego. Alicia Guzmán aparece en Pachuca, Hidalgo, por todas las intenciones de su corazón. Ponemos también a Perla en Periférico por sus intenciones. María Guadalupe en Tijuana por todas las intenciones de su corazón. Y así les damos la bienvenida a la celebración de la Santa Misa.
1: Bien, gracias, gracias, gracias, gracias. Domingo 14 del tiempo ordinario. En el nombre del Padre, y del Hijo, y del Espíritu Santo.
0: Amén.
1: El Señor esté con todos ustedes.
0: Y con tu espíritu.
1: Y con humildad, reconociendo la grandeza de Dios en nuestra pequeñez, decimos, yo confieso ante Dios Todopoderoso y ante ustedes, hermanos, que he pecado mucho de pensamiento, palabra, obra y omisión, por mi culpa, por mi culpa, por mi grande culpa. Por eso ruego a Santa María, siempre Virgen, a los ángeles, a los santos y a ustedes, hermanos, que intercedan por mí ante Dios nuestro Señor. Dios Todopoderoso, tenga misericordia de nosotros. Perdona nuestros pecados y nos lleve a la vida eterna.
0: Amén.
1: Amén. Introito. Salmo 47. Meditamos, Señor, los dones de tu amor. En medio de tu templo, tu alabanza llega hasta los confines de la tierra como tu fama. Tu diestra está llena de justicia. Gloria Patri et Filio et Spiritui Sancto. Sic ut erat in principio, nunc et semper et in saecula saeculorum. Amén. Meditamos, Señor, los dones de tu amor. En medio de tu templo, tu alabanza llega hasta los confines de la tierra como tu fama. Tu diestra está llena de justicia. Kyrie eleison.
0: Kyrie eleison.
1: Kyrie eleison.
0: Christe eleison.
1: Christe eleison.
0: Christe eleison.
1: Kyrie eleison.
0: Kyrie eleison.
1: Kyrie eleison. Gloria in excelsis Deo, et in terra pax hominibus bone voluntatis, laudamus te, benedicimus te, adoramus te, glorificamus te. Gracias animus tibi propter magnam gloriam tuam. Domine Deus, Rex celestis, Deus Pater omnipotens, Domine Fili unigenite, Iesu Christe, Domine Deus, Agnus Dei, Filius Patris, qui tollis peccata mundi, misere nobis, qui tollis peccata mundi, suscipe deprecationem nostram, qui sedes ad estram Patris, misere nobis, comuniam tus solus santos, tus solus Dominus, tus solus Altissimus, Iesu Christe, cum Sancto Spiritu in gloria Dei Patris. Amén. Dominus vobiscum.
0: Et cum spiritu tuo.
1: Oremos. Señor Dios, que por medio de la humillación de tu Hijo reconstruiste el mundo derrumbado, concede a tus fieles una santa alegría para que, a quienes rescataste de la esclavitud del pecado, nos hagas disfrutar del gozo que no tiene fin, por nuestro Señor Jesucristo, tu Hijo, que siendo Dios vive y reina contigo en la unidad del Espíritu Santo, Dios, por los siglos de los siglos.
0: Amén.
1: Escuche, mu.
2: Del libro del profeta Zacarías. Esto dice el Señor: alégrate sobremanera, hija de Sion, da gritos de júbilo, hija de Jerusalén. Mira a tu rey, que viene a ti, justo y victorioso, humilde y montado en un burrito. Él hará desaparecer de la tierra de Efraín los carros de guerra y de Jerusalén los caballos de combate. Romperá el arco del guerrero y anunciará la paz a las naciones. Su poder se extenderá de mar a mar y desde el gran río hasta los últimos rincones de la tierra. Palabra de Dios.
0: Te alabamos, Señor. Respondemos al Salmo 144.
3: Acuérdate, Señor, de tu misericordia.
0: Acuérdate, Señor, de tu misericordia.
3: Dios y Rey mío, yo te alabaré. Bendeciré tu nombre siempre y para siempre. Un día tras otro bendeciré tu nombre y no cesará mi boca de alabarte.
0: Acuérdate, Señor, de tu misericordia.
3: El Señor es compasivo y misericordioso, lento para enojarse y generoso para perdonar. Bueno es el Señor para con todos y su amor se extiende a todas sus criaturas.
0: Acuérdate, Señor, de tu misericordia.
3: El Señor es siempre fiel a sus palabras y lleno de bondad en sus acciones. Da su apoyo el Señor al que tropieza y al agobiado alivia.
0: Acuérdate, Señor, de tu misericordia.
3: Que te alaben, Señor, todas tus obras y que todos tus fieles te bendigan. Que proclamen la gloria de tu reino y den a conocer tus maravillas.
0: Acuérdate, Señor, de tu misericordia. Y escuchamos la segunda lectura.
3: De la carta del apóstol San Pablo a los Romanos. Hermanos, ustedes no viven conforme al desorden egoísta del hombre, sino conforme al Espíritu, puesto que el Espíritu de Dios habita verdaderamente en ustedes. Quien no tiene el Espíritu de Cristo, no es de Cristo. Si el Espíritu del Padre que resucitó a Jesús entre los muertos habita en ustedes, entonces el Padre que resucitó a Jesús entre los muertos también les dará vida a sus cuerpos mortales, por obra de su Espíritu que habita en ustedes. Por lo tanto, hermanos, no estamos sujetos al desorden egoísta del hombre para hacer de ese desorden nuestra regla de conducta. Pues si ustedes viven de este modo, ciertamente serán destruidos. Por el contrario, si con la ayuda del Espíritu destruyen sus malas acciones, entonces vivirán. Palabra de Dios.
0: Te alabamos, Señor.
3: De pie.

0: mich und die Kompetenz des Evangeliums zum. Amen. Dominus vobiscum.
1: Et cum spirito tuo.
0: Sequentia Sancti Evangelii secundum Matteo.
1: Gloria tibi Domini.
0: Capítulo 11, 25 al 30. En aquel tiempo Jesús exclamó: Yo te alabo, Padre, Señor del cielo y de la tierra, porque has escondido estas cosas a los sabios y entendidos y las has revelado a la gente sencilla. Gracias, Padre, porque así te ha parecido bien. El Padre ha puesto todas las cosas en mis manos. Nadie conoce al Hijo sino el Padre, y nadie conoce al Padre sino el Hijo y a aquel a quien el Hijo se lo quiera revelar. Vengan a mí todos los que están cansados, fatigados y agobiados por la carga, y yo les daré de alivio o descanso. Tomen mi yugo sobre ustedes y aprendan de mí, que soy manso y humilde de corazón, y encontrarán descanso, porque mi yugo es suave y mi carga. Verbum Domini.
1: Laus tibi Christi.
0: Per evangelica dicta, deliantur nostra delicta. Déjenme, pongo este por acá, por si falla. Bueno, si se cansa el micrófono, que no se canse uno. ¿Qué creen?
1: ¿Qué?
0: Están más cerca de la muerte. Pero de lo que llaman muerte, dice señora Matilde Oliva, no es muerte, es tránsito. La muerte sería ya el destino, lo contrario, lo antagónico de muerte es vida. Entonces, eterna, y el antagónico, muerte, eterna, donde no está la vida. Y no porque no esté, porque Dios está en todas partes, sino porque no la aceptas así, recalcitrantemente. No quiero. Es un odio perpetuo a Dios. ¿Ve? Y es estos seres maravillosos que Dios creó en un principio, fiat lux, pero algunos se revelaron cuando, la palabra clave, servicio. El que quiera ser el mayor, hágase él servidor. Y como sería injusto de que nos mandara algo sin enseñarnos, sin capacitarnos, pues él, llegada a la plenitud de los tiempos, Gálatas 4 del 4 al 10, envió a su hijo único para que el que cree en él, nacido de mujer, nacido bajo la ley, para que el que cree en él no muera. Esa es la clave. Pero a veces vamos a poner a Benito: oye, Benito, fíjate que necesito reforzar esa banca. Ah, sí, pero una, me puede ignorar y se quedó igual, ¿no? O la hace al trochimoche, pues va a quedar peor, etcétera, ¿no? Entonces pudiera ser que nosotros, yo lo hago a mi manera. Así tuve un albañil que, por cierto, se fue con 50 mil pesos. Dije, bueno, de que los hay, digo yo, por menso. Muy piadosito, pero no salió más. Entonces, le digo, oiga, pero es mucha varilla. Así trabajo yo. Digo, pues esto está como para hacer una torre de 15 pisos. Varilla de media, pero así. Entonces, y claro, pues yo no lo conocía, madre Arelí hizo así. Pero tampoco lo conocíamos, ¿verdad? Pues no sabía gran cosa de albañilería, pero sí caminarse a una feria. Se fue porque como que se enojó, se puso muy digno. Y hoy, hago un paréntesis, vamos a pedir por este hombre, don José, nacido en Acapulco, cerquita donde yo estuve en la parroquia, en el 1988. Y entonces, y en ese tiempo, y cumpleaños. Este hombre, madre Tere, madre Monjita Gaby, compadre, dice: pere, pare, pare, increíblemente, muy eficiente, súper mega rápido, ¿sí? Y bien. Claro, quizás no sea perfecto, pero bueno, pero muy bien. Digo, oiga, don José, cumple años hoy, vamos a hacer una oración por él. Hoy he estado orando por él. ¿Desde cuándo aprendió? Dice, a los 15 años. ¿Sí? Y hoy cumple 41, así es que don José, yo sé que está para irse a la misa, se está arreglando allá en Tecate. Bueno, así hasta da gusto. Pero supo aprender. Otro de los que a los 14 años le dijeron, oye, chamaco, quiero que me construyas una casa. ¿Yo? Sí, tú. Porque el patrón que lo iba a contratar, pues veía que ayudaba a su papá. Este hombre ahora es el papá de padre Sergio. También muy bueno. Nada más que los muy buenos tienen mucho trabajo. Los que son medio como lloviznando son, trabajan en esa granja, sí, de Bachoco. Sí, son los bachoquistas, bien flojos, ya entendieron ahí. Entonces, estábamos ahí donde tenemos el comedorcito, la cocina, esa parte. Pues vamos a hacer aquí. Y estaba él ahí, fue a ayudarnos. Íbamos a tirar, a hacer una línea, entonces con el hilo y toda la cosa. Y dice, ese queda aquí. Se imaginen, pues si tenía experiencia, ¿no? Digo, ¡ay, don Sergio, qué bárbaro! Y ya nomás le dio risa. Pues obviamente, ¿verdad? Tantos años de marqués, si no saber menear el abanico, dice. Son detalles muy bonitos, pero tener un buen maestro y querer aprender. Aquel viejito, cuando yo fui a pedir trabajo, íbamos a la clínica Primavera, ahí por Valbuena, Lorenzo Boturini, donde está el Pascual, los refrescos, es una cooperativa que ganaron los trabajadores. Y cuando iban ahí en el grupo juvenil, yo generalmente vestido de negro, tú no te pongas de negro, bonito, porque te pierdes. Ay, el hombre, por lo negrito. Y entonces, pues, ay, que rayito y rayito para acá, y cantar, y los viejitos tienen ahí una especie de asilo, no sé. Y pues muy bien, haciéndole el show, wow. Y cuando fui a pedir trabajo, espere aquí. Y se acerca un viejito con su batita, porque está, pues ahí lo tenían de como de intendencia. Chaparrito bajito, me dice. Ah, usted es el joven que viene a pedir trabajo. Sí, fíjense qué sabio el viejito. Dice, oí algo. Sí, pero pues acompáñeme si quiere. Ah, pues vamos. Se me hizo bien. Y en ese caminar hacia Calzada de Tlalpan, por la Lorenzo Boturini, me fue platicando el viejito, dice, cuando yo tenía su edad también pedí trabajo y fui a un taller mecánico, maestro, ¿me puede dar trabajo? ¿A poco sabes el de mecánico? No, pero puedo aprender. Bien, valiente. Ah, sí. Ay, muy, muy, muy. Entonces dijo, bueno, mira, aquí está un motor, te doy una hora para que lo veas y me digas cómo funciona. Y esta es una palabra maravillosa, me dijo el viejito, y lo tengo. Me planté frente a ese aparato y dije, esto lo hizo un hombre. Yo soy hombre, yo puedo aprender. Es un silogismo muy práctico, ¿no? Esto lo hizo un hombre, yo soy hombre, luego entonces yo puedo saber quién es, cómo funciona. Y a la hora llegó el maestro y a ver, chamaco, ¿cómo funciona? Dice, mire, yo no sé los nombres, pero veo que esto el volante, cigüeñal, que de un lado tiene las poleas y de atrás tiene el volante que le llaman para la caja de transmisión. Y explicó a su modo cómo funcionaba. Pues quizás dijo el 5 o 10% del funcionamiento, pero ¿cuál fue el quick de que el maestro lo aceptó? Obvio, como antes, ¿no? De aprendiz. Yo también le hice de mecánico, por eso sé un poquito, no tantote, no sé, pero mi hermano Héctor, en paz descanse, pues él con mi primo llegó ahí en transmisiones, ¿no? Decían el cajero, sus cajas de velocidad, y me consiguió a un lado de él con el capitán, ¿sí? Dos hermanos que trabajaban en la línea circunvalación. Y pues ahí, mi primer trabajo fue lavar fierros. Y entonces, pues ya, y mis amigos me pusieron de apodo el Tuercas, vea nada más. Claro, pero esto es en la disposición que tú tengas para aprender. Y luego, proactivo. ¿Saben lo que es proactivo? Rápido, ejemplo. Llega Benito y Tomás, ¿no? Pero primero Benito viene a quejarse con el patrón. Señor, pues yo quiero hablar con usted. A ver, sí, dime. Yo tengo ya 2, 3 años trabajando aquí y nunca me ha promovido. Y Tomás, pues, no tiene 6 meses y ya lo pone de supervisor. Sí. Bueno, mira, ahorita estoy ocupado preparando la reunión que tenemos en un rato. Hazme un favor, en lo que yo termino de arreglar aquí algunos papeles, ve aquí a la vuelta, ¿no? Y a la tienda. Sí. Y me falta algo para ofrecerle a los que van a participar, ya ven, que es la cafetera, la mesita de servicio y algunas picaderas, dicen allá en Santo Domingo, ¿no? Una botana, decimos acá. Sí, puede ser alguna fruta, no sé, durazno, lo que sea, bueno. Y va. Y al regresa. Señor, pues no hay lo que usted me pidió, entonces, pues. Ok, no te preocupes. Espérame aquí. Y llama a Tomás. Tomás, fíjate que ya casi terminamos el arreglo, pero nos falta esto. Dice, pues ve ahí a ver qué encuentras para, pues, ser duraznos, mango, lo que tenga para que ellos puedan picar algo. Va y regresa, efectivamente. No había lo que él sugirió en un primer momento. Dice, señor, no hay lo que sugirió, pero hay esto, esto, esto y esto, esto. Quedé con el de la tienda de que vengo a decirle a usted, pedí esto, salvo que usted tenga otra cosa, y nada más le marca ahorita, le dice, y me los manda. Sí. Ah, qué bueno, ya resolviste esto. Y entonces siguen trabajando. Y aquel Benito le dice, a ver, señor Benito, ¿de qué quería hablar? Dice, de nada, señor. Proactivo no es que te quedes con lo que te dicen, sino que puedas hacer un poco más. A uno le dio 5 talentos, a otro 2 y a otro 1. El de 5 talentos inmediatamente dice, se puso a negociar, la palabra negociar en la Biblia de Jerusalén. El de 2 negoció a cada uno de acuerdo a su capacidad, pero como el que de 1 pues no era incapaz, era el rey Bachoco. Llega, señor 5 me dio, aquí están otros 5, señor Dios 2 me dio, aquí están otros 2. Bienaventurados ustedes, porque se les dará el gobierno de 10 ciudades, de 4 ciudades. El otro es que tuve miedo, porque sé que es un hombre muy exigente, que quiere recoger donde no sembró, etc. Y el Señor le dijo simplemente, siervo malo y bachoquero. Perezosos quiere decir. Y entonces, quiten el talento del que tiene el Señor, pero ya tiene 10. Al que tiene se le dará más. Y al que tiene poco, aún eso poco se le quitará, porque ahí no va a funcionar. Una recomendación que el mismo Señor nos da, al menos lo hubiera puesto mi dinero en el banco, algo que hubiera ganado, pero ganó. Pues ni eso. Hoy el Señor nos llama la atención algo muy interesante, esta frase, el versículo 28, del capítulo 11 de Mateo, así en el misal, en el leccionario, en misal, buscando una frase de esas que Dios te da ahí, y veo Mateo 11, 28. Vengan a mí todos los que están cansados y agobiados por la carga, que yo los aliviaré. Y es que en Santo Domingo, como soy tan bien querido, o como cantó Javier Solís, el mal querido, soy mal querido por la mujer que yo más quiero. Y me mandaron allá. Nada más que en la parroquia de San Ramón Nonato, pues estaba un padrecito que, Y en la parroquia de Nuestra Señora de Guadalupe estaba otro, el padre Manuelito. Ay, muy, muy, muy trabajador, sí. No sabía manejar, pero no, hombre, se movía fácil con, allá dicen, los motoristas. Entonces, las motitos Honda 70, pues las traen, ay, para todos lados, y ya se montaba en la motito, ya lo llevaban, bien. Pero pues así como que tampoco le caí, para que no estorbara yo, me dieron en medio de las dos parroquias, allí, una urbanización pequeña y abajo el barrio, Las Palmas. Entonces, Las Palmas ricas y de la calle para la derecha yendo Las Palmas pobres. Gente así, en unas casuchitas de madera, ¿cómo podían? Entonces eran Las Palmas pobres. Y ahí tenía una capillita y la capilla que hicieron en la urbanización, el Cristo de Las Palmas. Muy interesante porque había gente de muy buena valía y abajo también valían. No tenían muchos recursos económicos, pero hablando así bien a la de allá, no va a sonar tan feo para nosotros, pero la mamá diciendo al hijo, mira, hijo de tu maldita madre, coño, y los coños por todos lados, ¿no? Toño, le decían, ay, padre, me acuso que dije 10 San Antonios. ¿Qué se confesan? Es que, pues no le entendía yo, pues que 10 San Antonios, es que la palabra ask no es muy, muy bien, o es la grosería de allá. Pero interesante, el Señor nos pone la muestra. Síganme. Y en este tiempo maravillosamente hermoso, porque les decía de un señor en un curso que tomamos de análisis transaccional, psicología de Eric Berne, para trabajar en la cárcel, en esas personalidades que tenemos, sí, el padre, el adulto y el niño. Cuando alguno dice, pues a veces me siento que soy dos personas, y dice Tom Harris en el libro que llevamos como de texto, Análisis Transaccional, en base a la psicología de Eric Berne, dice, no son dos, son tres. El padre, que son todo lo que recibimos de papá, mamá, los mensajes parentales, haz esto, haz lo otro. El niño, ay, así como el del Evangelio, ¿verdad? Se la lleva bien bachoquera. Y el adulto, que me guía ya entre los dos. ¿Cómo debo actuar ante una situación? Con lo que tengo de mis padres, o dejo al niño espontáneo. Hay todo un desarrollo de ello. Y entonces nos dicen posiciones existenciales. Yo estoy mal, tú estás bien, ayúdame. Para mis pulgas, ¿no? Eso me crispa. Entonces, papá, son mensajes parentales. ¡Quítate! Y decían, papá, mensajes parentales, eso refuerza mi padre, o sea, mi personalidad como padre. Entonces, a la madera se le busca el hilo y a los tarugos la cara. Aprendí lo que el viejito dijo, lo hizo un hombre, yo soy hombre, yo puedo aprender. Aprendí. Y otras muchas más. Entonces, yo estoy mal. No, es que yo no puedo. Y es una posición existencial para existir, donde hay tantísimos, pero así, buenos para nada, haraganes, parásitos, como el pajarito, cucú, cucú. Véanlo en el video, pájaro, cucú. Y pues un parásito, y así dice, un pájaro parásito. Y no crean, en estos dos gobiernos se han multiplicado, compadre, parece que les echaron abono a los desgraciados. Tantísimo bachoquero. Ay, sí, no, pues yo feliz, David. Y luego los ni. Peor tantito. Y lo que va a pasar es que vamos a tener que pedirle al señor Bukele que nos pase la técnica para hacer una super mega construcción de unos no sé cuántos. Allá son 80,000 y ahí están. Lo que no hicieron los que, porque no les convenía, ¿verdad? Los que tuvieron como dictadura, una oligarquía. Allá, pues Dios guarde Salvador ahora que termine su periodo, su segundo periodo, elegido democráticamente. Bien, aquí en México estábamos peor, man, porque hay tanto bachoquero, que no sacan la burra del trigo. No. Y hay muchísimas bachoqueritas porque no, al hombre no lo impulsan. Quítate, idiota. Ya me decía mi mamá que es un bueno para nada. Pues ay, no tenemos modelos que nos enseñen, etcétera. Esta palabra entonces es importante. Aprendan de mí, que soy manso y humilde. Aquel que dice, no, si yo sé, el que le dije del albañil que se caminó 50,000 pesos. Sí. Sí, pero pues no. Una vez estaba aquí para la construcción hacia allá, y un arquitecto y un albañil que tenía un bozarrón así, don Toño, un bozarrón así. Y entonces, pues este. Y estaba, le dije a esta persona, a ver, Arqui, ayúdeme a tirar esta línea, es un reventón. Y entonces, ¿un qué? Agárrele aquí. Sería muy arquitecto con su título, me cobrará 3,000 pesos a la semana. ¿Y qué sabía hacer? Nada. Dije, agárrele aquí. Sí. Bueno. Y don Toño se llamaba, don Bozarrón, así. Porque también don Toño, un hombre de 70 años que hizo la barda de aquí. Toñito Flores puso la feria y la arquitecta Alma, Ana. Pero ese hombre, su chalán tenía 68 y el 70, y en un ratito hicieron eso. ¿Qué tengo que aprender de Jesús? Todo. El que quiera ser el mayor, hágase el proactivo. No te limites con... Pero hay que servir, no servirse de. Y decía mi mamá, también me dio mensajes parentales. Sí. Pónganse abusados. El hombre acomedido, donde quiera cabe. Pero el bachoquero, Miren, para mis hermanos a través de la radio, y estoy adaptando esa palabra. Bachoco es un lugar allí en Sonora, creo. Pero le han dado el nombre a una empresa que vende huevos al mayoreo. Pero así, y pasan los camiones, ¿no? Bachoco. Entonces, pues, una viejecita que está ahí, y un señor que tengo por ahí de 90 años, le digo, tengo un viejito así como candidato, tiene 90 años, pero... Dice, no, padre, ya no hay hombres, puro flojo, ¿sí? Puro flojo con H mayúscula, ¿no? Sí, bien, bien flojos. Servir el acomedido donde quiera cabe, pero el cucu, cucu, una patada en la cola y mándalo hasta no sé dónde. No creo que quepa en ningún lado, ¿no? En el infierno. Entonces, este evangelio a mí me encanta porque ahí donde tenía la capilla del Cristo de las Palmas, bueno, no me quería el de arriba porque no le caí bien, y creo que a la fecha, porque soy muy metiche, muy acomedido, y el de abajo, pues no, muy, un padrecito bueno, pero ahí estaba. Entonces me pusieron en Cristo de las Palmas, pues bueno, ¿y aquí qué hago? Y luego que el seminarito salió, ahí fue donde el Señor nos dio, nuestra madre, el primer milagro eucarístico en esta. Y entonces, bueno, pues vamos a tener el Santísimo, el de arriba no me quiere, el de abajo tampoco, pues ahí me... Y iba gente, creo que eran los martes, una misa de sanación a mediodía. Pues se llenaba así bien atacada la capillita, pues no estaba tan grande, estaba como la que me tocó allá en Tlalpan, el Calvario. No, hombre, todos los días tenía yo lleno, hasta en el atrio había, pues, una cosita chiquita, pero bueno, estaba yo lleno. Iba gente de lejos, venía ahí, y el Señor haciendo sus maravillas. Aprendan de mí. Puse en la entrada una mampara para que no se entrara, un cancel, y un arreglo que hicimos, un Sagrado Corazón de Jesús, el que usan allá, es uno muy bonito. Y luego como una, haciendo geometría, una parábola, o sea, se ponen tantos clavitos de este lado y tantos clavitos de este, y se van cruzando, y te queda lo que sería una parábola. Y la frase, Mateo 11, 28, vengan a mí todos los que están cansados y agobiados por la carga que yo los aliviaré, y no me he soltado de esa frase. Si esto es de Dios, se va a dar. Lo único que Dios, el Señor, nos pide es disposición. El que quiera venir en pos de mí, yo, Señor. Mansedumbre, don del Espíritu Santo, manso, manso. Ya ves, para ser manso hay que ser menso o hacerse menso. Que Dios nos conceda esta gracia, tenemos este modelo, punto uno. Y el otro, no sería justo no hacer un comentario positivo a lo que pasó el día primero, la Fraternidad Sacerdotal San Pío X, pues ordenó otros cuatro obispos, como en 1988, en finales de julio, pero sin la aprobación del Papa, en este caso Papa León. Hay un comentario muy bonito del Padre Javier Olivera Rabasi, y dice, pensé 5 meses, o sea, recién dijeron que iban a ordenar, allá para enero, febrero. Entonces Padre Rabasi, que lo conocemos, tuvimos la dicha de tenerlo aquí, anda bien ensotanado, así que hagan de cuenta, Monseñor Isidro Puente, pero a la Argentina. Bueno, no tan, sí es enojoncito, cómo no. pero un trabajo muy bello que puso en el espacio de Padre Junior. Y dije, ah, mira, qué suave. Entonces, este cisma o doble cisma que hay. Y yo meditando en esto, para lo que hemos tomado nosotros, firmes en Jesús y en María, los Sagrados Corazones, y el de Señor San José como protector ahí, como watchman, como vigilante. Entonces, dije, pues es que esto es como un aguacate, porque gracias a Dios que cuando me mandan un pequeño lonchecito, me dan un aguacate o dos aguacates. Y pues ahí me lo refino yo mientras estoy viendo noticias o en una cenita a las 3 de la mañana, un espacio que para un intervalo en mi trabajo. Dije, ah, nosotros tenemos que mantenernos en la esencia de lo que es la Iglesia Católica. Porque el Señor dijo, tú eres Pedro, en Mateo 16, 18, y sobre esta piedra edificaré mi iglesia y los poderes del infierno no prevalecerán. De algo que estoy segurísimo, la iglesia desfundada por nuestro Señor Jesucristo es y será, como Hebreos 13, 8. Jesucristo es el mismo ayer, hoy y siempre. Entonces, en ese principio, en esa premisa, pero hay muchas voces, hay mucha confusión. La liturgia del otro día, de el ayuno, que es quitar todo lo que estorba al Señor, vaciarse de lo que no es, pero a veces como que están pegando algunas seres. Estoy viendo a una ballena en un video que vi, el animal pues ya no, pues está lleno de parásitos en su piel, pero pues estos hombres, ¿verdad?, dedicados al mar, rescatan a la ballena. O sea, debe ser muy incómodo, ¿no? Así como cuando te da sarna o una cosa rara. Y se ponen a limpiar a la ballena. La ballena entiende, tiene una inteligencia muy interesante, de que le están haciendo bien, y ya con algunas espátulas quitándole los parásitos. Uy, yo creo que se sintió feliz. Tan feliz estaba esta ballena que después de que ya se sintió libre de ello, les dio un espectáculo de una hora de hacia la distancia, no cerca del barquito, y salía del mar, y ¡plash! Dice, o sea, estaba tan contenta el animal. Bueno, pues así también nosotros, la iglesia va a ser desparasitada, pero no vamos a perder la esencia. Tiene una cáscara gruesa, a veces tiene un pulpa que nos engaña, pues ay, qué rico, pero el hueso. Estaba viendo sobre la riqueza nutricional y curativa del hueso del aguacate. Ahora que me dan el aguacate, no tiro los huesitos, ahí los tengo. Ya antes lo había comido rallado en el rallador, y como así, en ensalada ponerle. Y ahora pues me hago un té de hueso de aguacate. Tiene muchas, para muchos remedios, entre ellos la circulación. Ya después les platico de esto, los viernes en la misa, y les suelto algunos experimentos que he hecho y que funcionan. Y entonces no perdamos el huesito, que tiene la esencia. Que la carne, que la cáscara, además el aguacate es fruta, el aguacate no es un árbol frutal. Entonces, vamos a mantenernos lo que pasó la iglesia en los años atrás, ¿verdad?, con este señor Jorge Mario, que este señor ahora dice, fue un estilo, dejemos ya eso de la sinodalidad, vamos a leer, pero como se debe, el Concilio Vaticano II, sí, tiene cosas maravillosas, hombre, un año en un curso para estudiar, pero no perdamos la esencia.

0: la Eucaristía. Va a venir un ataque muy grande a la Eucaristía, ya está. Pero el Señor se adelantó y nos dio estos testimonios con ese muchacho que está ahí al lado izquierdo, viendo de frente, Carlos Acutis, en la madrugada que ando por aquí. Le digo, Carlitos, Pepe, écheme la mano. O sea, Carlos Acutis y José Luis Sánchez del Río, nuestro adolescente de 14 años, de Saguayo, Michoacán. Estar con él, pero no solamente estar con él, Benito, Marcos 3:13, sino eso, me da gusto, estar en él. Padre, que sean uno como tú en mí y yo en ti, para que el mundo crea. Entonces, la esencia, la sustancia, el corazón, ahí, es Jesús, es María, es Señor San José. Dejamos la Sagrada Familia. Entonces, en este tiempo que viene, todavía va, tiene que haber una tribulación muy grande. Preparémonos. El 24 de junio, el mero día de San Juan, inolvidable para los venezolanos, viendo el maldito comunismo, politequería, no sé si han investigado por ahí, que vamos a hacer con la revolución, dicen, nos queda unas viviendas así como acá la clínica uno, que para lo que sirve, nada, nada. Vamos a hacer unas viviendas para toda la cosa. ¿Y qué tal que viene el sismo? Hablando de albañiles, ¿alguien vio qué es? No tenían estructura, incluso varillas de aluminio, varillas de alambrón, de esas cosas para construcción de tabla roca, las chalupas estas. Pues claro, se movió aquello. ¿Qué pasa? Lógico. El cemento, siquiera le hubieran puesto de este cemento americano, que es hecho de una compañía mexicana, pero no es el mismo cemento. Portland es gringo, aunque sea una fábrica, pero allá sí le exigen. Aquí tengo cemento mexicano y ploc, ploc, y le he procurado meter cemento americano, Portland, aunque hecho por mexicanos. Pero compadre Benito, que te ha tocado meter un clavo en cemento americano, que no, hombre, está bien hecho. Pues allá en Venezuela, ¿cómo no se van a caer esas miles de casas? Pues si estaban, hagan de cuenta que fueran de palitos. Y allá no, pues que el gobierno bolivariano, váyase a ver a su abuela. Si supieran quién era Bolívar, un asesino, un ambicioso, Simón Bolívar, nada que sea. Que Dios nos bendiga, nos agarre confesados. Los sacramentos, confiésense. Ay, ¿y usted a qué horas confiese? Cuando me agarres de buenas. Todos los días, yo tengo la misa de 365 días al año. Gracias a Dios, todos los días. Como 24 años trabajando de noche en medios de comunicación, cumplimos 24 años, Montemaría, una programación de 12 horas, ahí empezamos. Pues hasta donde Dios nos dé. Yo sí quiero ir al cielo. ¿Quién quiere ir al infierno? A ver, ¿quién quiere ir al cielo? Ajá, ¿y están dispuestos a pagar el precio? Lucas 14:26, Benito, cuéntame. ¿Qué es? ¿Qué? Ajá, ya se la saben. Desprendimiento total e inmediato. No quiere decir que te voy así como San Francisco, dejar. No. No apegarte ni a las personas, ni a los lugares, ni a las cosas. Y duele, duele, cómo no, que nuestro querido padre Jorge Eduardo Sárraga Martínez quiere hacer esta experiencia. Le digo, adelante, ¿sí? Y si a mí me han dado la oportunidad, sí, pues ándele, no sé si sea tarde, pero usted aviéntese. Qué bien. Que los Camarena, pues ahí me los pusieron. Y que Sergio, ese ni siquiera, y es el que se siente más misionero de Jesús y de María. Sergio, padre Sergio. Pues nosotros, man que sea así, le echamos ganas. ¿Estamos? El rosario, ahí no nos soltamos. Los viernes primero, ahí estamos. Sábado primero, ahí estamos. Ayer terminábamos esta vigilia de cada mes. Y que digan que sí, que no, yo estoy firme aquí, donde el Señor me diga. Y dejarse guiar por el Espíritu Santo. Es el Señor. Dijo, y no se preocupen por lo que van a decir, cómo lo van a decir, cuando los lleven a los tribunales, la sinagoga, o porque el Espíritu pondrá las palabras en sus labios. Dijo, bueno, pues aquí vamos. Entonces, viene un tiempo terriblemente maravilloso en cuestión de la doctrina, de que si aquí, que es bueno, está bien, síganle ahí discutiendo. Y políticamente vienen cosas terribles. La naturaleza, vienen cosas terribles. Si no se los hubiera dicho desde hace 30 años, ay, no, porque no, es que esto ya, como dice el dicho, Benito, es que se me pone para acordar, ¿sí? El que avisa no traiciona. Vamos preparándonos. Vamos a necesitar. Chequen los videos de Venezuela o saquen los del 85. Vamos a necesitar manos para mover piedras, escombros. Vamos a necesitar manos también para reconstruir, aunque sea. Los que nos mantenemos bajo el amparo de nuestra Madre Santísima, bajo tu amparo nos acogemos, Santa Madre de Dios. Los que nos escondemos, nos guardamos en las llagas de Jesús, que nos cubrimos con su sangre preciosa, que perseveramos ahí. No te distraigas, mantente firme en el Señor. Sencillo, tu rosario. Por algo la Virgen lo insiste mucho, mantenernos ahí, el Evangelio chiquito. Que Dios nos conceda esta gracia. Señor, pues ya se me acabó el rollo. Así de que ahí te los dejo con estas palabras tuyas. Aquí estamos, Señor. Los que nos sentimos cansados y agobiados, pero es que sin ti no vamos a ninguna parte. Yo soy el camino, la verdad y la vida, le dijo el Señor a Santo Tomás. Nadie va al Padre si no es por mí. Con Cristo hasta la eternidad. Amén. ¿Qué pasó, mis guerrilleros? Pues ya es muy tarde. Con Cristo y María hasta la eternidad. Amén. Ahí está. Ahora vamos a renovarnos en lo que es nuestra fe. Año 350. Lo hacemos en español para que ya cuando lo aprendamos en latín. Y el latín es la lengua oficial de la Iglesia. Creo en un solo Dios, Padre Todopoderoso, Creador del cielo y de la tierra, de todo lo visible y lo invisible. Creo en un solo Señor Jesucristo, Hijo único de Dios, nacido del Padre antes de todos los siglos, Dios de Dios, luz de luz, Dios verdadero de Dios verdadero, engendrado, no creado, de la misma naturaleza del Padre, por quien todo fue hecho, que por nosotros los hombres y por nuestra salvación bajó del cielo y por obra del Espíritu Santo se encarnó de María la Virgen y se hizo hombre, y por nuestra causa fue crucificado en tiempos de Poncio Pilato, padeció y fue sepultado y resucitó al tercer día según las Escrituras, y subió al cielo y está sentado a la derecha del Padre, y de nuevo vendrá con gloria para juzgar a vivos y muertos, y su reino no tendrá fin. Creo en el Espíritu Santo, Señor y dador de vida, que procede del Padre y del Hijo, que con el Padre y el Hijo recibe una misma adoración y gloria, y que habló por los profetas. Creo en la Iglesia, que es una, santa, católica y apostólica. Confieso que hay un solo bautismo para el perdón de los pecados. Espero la resurrección de los muertos y la vida del mundo futuro. Amén. Vámonos.
1: Por las intenciones de María Aurora Mezquita, nos salamos. María Guadalupe Pentecuano, ponemos a Juanita García en el centro. Raquel en el centro, ponemos a María Luisa en la, Ramírez en la presa, ponemos a Margarita Cruz en San Diego. Débora Rojas en Vía Fontana, por los lados de Josep García, ponemos también a Alicia Guzmán Pérez en Pachuca Hidalgo, Juanita por sus intenciones. Humberto y Alma Barajas en San Isidro, California, Perla Melgar en Periférico. Ponemos también a Elena Jalapa Veracruz, María Luisa por sus intenciones, Carmelita Guzmán en Tijuana, Rosalina Patiño en Chula Vista, Reina María del Rosario Ángel por sus intenciones. Ponemos también las intenciones de Irene Rojas Sánchez por todas sus intenciones, María González de Mexicali por todos sus difuntos. Ponemos las intenciones de María Macías en Colima por todas las intenciones de corazón. Conversión de Marcos Alicia Ayala por todas las intenciones de corazón. Ponemos también a Miguel Encinas en San Diego por el matrimonio, por su matrimonio. Ponemos también las intenciones de María Guadalupe en Tamaulipas. Ponemos las intenciones de Regino, ponemos a Lizalí en Montreal, Canadá, ponemos también a Alfonso, Margarita Cruz en San Diego, Elena Jalapa, Veracruz, Rosa García en San Diego, ponemos a Lizalí Guzmán Pérez en Pachuca Hidalgo, Perla en Periférico, María Aurora Mezquita en Los Álamos, ponemos las intenciones de Teresa, María Teresa González por sus intenciones, ponemos las intenciones de María Isabel López y las intenciones de Pilar por todas sus intenciones.
0: Muy bien chicos, pues antes de que nos llame el Señor, oren hermanos, para que este sacrificio mío y suyo sea agradable a Dios Padre Todopoderoso.
1: El Señor reciba tus manos este sacrificio para la alabanza y gloria de su nombre, para nuestro bien y de toda su santa iglesia.
0: Ándele, a ver si es cierto, a ver si es cierto. Órale tú. Ay, rayito, rayito, te vas a morir. Entonces, la oblación que te ofrecemos, Señor, nos purifique y nos haga participar de día en día de la vida del reino glorioso. Por Jesucristo nuestro Señor.
1: Amén.
0: El Señor esté con ustedes.
1: Y con tu espíritu.
0: Levantemos el corazón.
1: Lo tenemos levantado hacia el Señor.
0: Demos gracias al Señor nuestro Dios.
1: Es justo y necesario.
0: En verdad es justo y necesario. Es nuestro deber y salvación darte gracias siempre. Y en todo lugar, Señor Padre Santo, Dios Todopoderoso y Eterno, en quien vivimos, nos movemos y existimos, y todavía peregrinos en este mundo, no solo experimentamos las pruebas cotidianas de tu amor, sino que poseemos ya en prenda la vida futura, porque al poseer las primicias del Espíritu, por el cual resucitaste a Jesús de entre los muertos, esperamos disfrutar eternamente del misterio pascual. Por eso te alabamos con todos los ángeles y proclamamos tu gloria con alegría diciendo: Santo, Santo, Santo es el Señor Dios del universo. Llenos están el cielo, la tierra de tu gloria. Hosanna en el cielo. Bendito el que viene en nombre del Señor. Hosanna en el cielo. Padre misericordioso, te pedimos humildemente por Jesucristo, tu Hijo nuestro Señor, que aceptes y bendigas estos dones, este sacrificio santo y puro que te ofrecemos ante todo por tu Iglesia Santa y Católica, para que le concedas la paz, la proteja, la congregues en la unidad y la gobiernes en el mundo entero con tu servidor el Papa León, nuestro obispo Mario Nicolás y de todos los demás obispos que fieles a la verdad promueven la fe católica y apostólica. Acuérdate, Señor, de tus hijos, Señor, los que están damnificados, Señor, por piedad, si alguno está vivito abajo de sus escombros, Señor, la gracia de salvarlos, rescatarlos. Aunque sea manda un perrito, un angelito de cuatro patas, ¿a poco no les dio ternura que la perrita rescata un bebé? Y está ahí, y sus ojitos así de sí, Dios se vale hasta de yo. Señor, todos nuestros hermanos que están padeciendo, y que aprendamos la lección. y no solamente en Venezuela, sino aquí en México, que estamos quizás un poquito peor. Todos los aquí reunidos y a través de la 1470 y las redes sociales, Señor, te suplico por ellos, para tu gloria. Cuya fe y entrega bien conoces, por ellos y todos los suyos, por el perdón de sus pecados y la salvación que esperan. Te ofrecemos, y ellos mismos te ofrecen, este sacrificio de alabanza a ti, eterno Dios vivo y verdadero. Reunidos en comunión con toda la Iglesia, veneramos la memoria ante todo de la gloriosa siempre Virgen María, Madre de Jesucristo, nuestro Dios y Señor, la de su esposo San José, la de los santos apóstoles y mártires, Pedro y Pablo, Andrés, Santiago y Juan, Tomás, Santiago, Felipe, Bartolomé, Mateo, Simón y Tadeo, Lino, Cleto, Clemente, Sixto, Cornelio, Cipriano, Lorenzo, Crisóstomo, Juan y Pablo, Cosme y Damián, y la de todos los santos por sus méritos y oraciones, concédenos en toda tu protección por Cristo nuestro Señor. Amén. Acepta, Señor, en tu bondad esta ofrenda de tus siervos y de toda tu familia santa. Ordena en tu paz nuestros días, líbranos de la condenación eterna y cuéntanos entre tus elegidos por Cristo nuestro Señor. Amén. Bendice y santifica esta ofrenda, Padre, haciéndola perfecta, espiritual y digna de ti, que se convierta para nosotros en el cuerpo y la sangre de tu Hijo amado Jesucristo nuestro Señor. Y acuérdense que el latín es la lengua oficial de la Iglesia y es la que nos unifica. 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
1: Señor mío y Dios mío.
0: Jesús, Jesús, Jesús, Jesús, Jesús. Simili modo post concionato en esa chile, preclamos cáliz y santa salve las manos suas. 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
1: Señor mío y Dios mío.
0: Ese es el sacramento de nuestra fe.
1: Anunciamos tu muerte, proclamamos tu resurrección. Ven, Señor Jesús.
0: Por eso, Padre, nosotros, tus siervos y todo tu pueblo santo, al celebrar este memorial de la muerte gloriosa de Jesucristo, tu Hijo nuestro Señor, de su santa resurrección del lugar de los muertos y de su admirable ascensión a los cielos, te ofrecemos, Dios de gloria y majestad, de los mismos bienes que nos has dado, el sacrificio puro, inmaculado y santo, pan de vida eterna y cáliz de eterna salvación. Mira con ojos de bondad esta ofrenda y acéptala, como aceptaste los dones del justo Abel, el sacrificio de Abraham, nuestro padre en la fe, y la oración pura de tu sumo sacerdote Melquisedec. Te pedimos humildemente, Dios Todopoderoso, que esta ofrenda sea llevada a tu presencia, hasta el altar del cielo por manos de tu ángel, para que cuantos recibimos el cuerpo y la sangre de tu Hijo al participar aquí de este altar, seamos colmados de gracia y bendición. Por Cristo nuestro Señor. Acuérdate también, Señor, de tus hijos. Aquí ponemos los difuntitos. Señor, los cuchuchientos que sean, Señor, tú llamaste en esas situaciones. Pero aquí tenemos otros muchos, Señor, los izaguirristas, acuérdense del rancho allá en Jalisco, y como ese hay muchos. Señor, las ánimas que nos visitaron esta madrugada, que y había unas muy, muy persistentes, dales, Señor, el eterno descanso.
1: Y los que por ello la luz perpetua
0: descansen en paz.
1: Así sea.
0: es que nos han precedido con el signo de la fidelidad y el signo de la paz. A ellos, Señor, cuanto descansan en Cristo, concedes el lugar del consuelo de la luz y de la paz por Jesucristo nuestro Señor.
1: Amén.
0: Y a nosotros, pecadores, siervos tuyos, que confiamos en tu infinita misericordia, admítenos en la asamblea de los santos apóstoles y mártires. Juan el Bautista, Esteban, Matías y Bernabé, Ignacio, Alejandro, Marcelino y Pedro, Felicitas y Perpetua. Águeda, Lucía, Inés, Cecilia, Anastasia y de todos los santos, y acéptanos en su compañía, no por nuestro mérito, sino conforme a tu bondad. Por Cristo, Señor nuestro, por quien sigues creando todos los bienes, los santifica, los llenas de vida, los bendices y los repartes entre nosotros. Por Cristo, con Él y en Él, a ti Dios Padre omnipotente, en la unidad del Espíritu Santo, todo honor y toda gloria, por los siglos de los siglos.
1: Amén.
0: Fieles a la recomendación del Salvador y siguiendo su divina enseñanza, nos atrevemos a decir: Padre nuestro que estás en el cielo, santificado sea tu nombre, venga a nosotros tu reino, hágase tu voluntad en la tierra como en el cielo. Danos hoy nuestro pan de cada día, perdona nuestras deudas como también nosotros perdonamos a nuestros deudores. No nos dejes caer en la tentación y líbranos del mal. Líbranos, Papa Dios, de todos los males y concédenos la paz en nuestros días, para que, ayudados por tu misericordia, vivamos siempre libres de pecado y protegidos de toda perturbación, mientras esperamos la gloriosa venida de nuestro Salvador Jesucristo. Tuyo es el reino, tuyo el poder y la gloria
1: por siempre, Señor.
0: Amadísimo Jesús, Señor mío y Dios mío, tú dijiste a tus apóstoles: la paz les dejo, mi paz les doy. No tengas en cuenta nuestros pecados, sino la fe de tu iglesia. Y conforme a tu palabra, concédele la paz y la unidad. Tú, que vives y reinas por los siglos de los siglos.
1: Amén.
0: Pax tecum.
1: Et me spirito tu.
0: El cuerpo y la sangre de nuestro Señor Jesucristo, unidos en este cáliz, sean para nosotros alimento de vida eterna. Agnus Dei qui tolis peccata mundi.
1: Miserere nobis.
0: Agnus Dei qui tolis peccata mundi.
1: Miserere nobis.
0: Agnus Dei qui tolis peccata mundi.
1: Dona nobis pacem.
0: Señor Jesús, la comunión de tu cuerpo y tu sangre no sea para mí causa motivo de condenación, sino que por tu piedad me aproveche para la defensa de mi cuerpo y como remedio saludable. Eche años de eche cuitolis peccata mundi. Domino non sudino sutinte subtectum meum sectantum diverbo sanabitur anima mea. Domino non sudine sutinte subtectum meum sectantum diverbo sanabitur anima mea. En español: Señor, no soy digno de que entres en mi casa, pero una palabra tuya bastará para sanar. Cuerpo y sangre de Cristo, guarde mi alma para la vida eterna.
1: Amén.
0: Madre.
1: Y hacemos la comunión espiritual para los que no van a comulgar sacramentalmente. Señor Jesús, yo creo que tú estás real y verdaderamente presente en el Santísimo Sacramento del altar. Te amo sobre todas las cosas y deseo recibirte dentro de mi alma. Mas ya que no lo puedo hacer sacramentalmente en este momento, ven por lo menos espiritualmente a mi corazón. Y como se debe ser recibido, yo me abrazo y me uno enteramente a ti. Oh Jesús mío, no permitas que jamás me separe de ti por el pecado. Amén.

0: después de estas oraciones que nos hacen unir en un solo corazón y una sola alma el resto de los laudes. Les agradecemos y les esperamos nuevamente a este santo sacrificio de la misa. Dios es amor y te ama.
1: Dios es amor, búscalo y verás en el capítulo 4, versículo 8, primera de Juan.
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2: Hay una promesa de parte de Dios en el Salmo 92:10 que dice: pero tú aumentarás mis fuerzas como las del búfalo. Seré ungido con aceite fresco.

Hola, buenos días. ¿Cómo amanecieron? Espero que muy bien. Aquí en Ensenada quiero decirle que el clima está un poquito, pues, agradable, afortunadamente, aunque ayer un poco frío. Y ya sabe que aquí en nuestra ciudad y bellísimo puerto de Ensenada, pues tenemos las cuatro estaciones del año en un solo día. Hay que dar gracias a Dios por todo, ¿verdad? Alguien dijo: "Es que me duele aquí, me duele allá". Y le contesta a su amiga, a esta persona. Le dice: "Oye, pues es señal de que estás con vida, ¿no?". Gracias a Dios por un día más. Gracias porque estamos al aire con este tu programa, que es un concepto que iniciamos su servidora, nuestra asociación, Vivan los Niños, en Radio Bahía. Así que estamos transmitiendo, retomando esta nueva temporada y este programa un poquito, no voy a decir antiguo porque cómo voy a quedar yo, ¿no? Pero quiero decirle que estamos transmitiendo a través de Radio Bahía en Tijuana en el 1470 AM de tu radio y aquí en Ensenada a través de Estéreo Sol 101.1 FM en el teléfono en cabina 646 178 37 37 30. Vamos a la primer melodía de hoy.

0: Yo me acuerdo que yo crecí toda la vida escuchando de Dios y yo tenía esta mala impresión de lo que era ser cristiano, era la realidad. Todos los cristianos que había conocido se me hacían raros y yo decía, bueno, yo quiero conocer a Dios, pero yo no quiero ser cristiano. ¿Cómo puede ser eso posible? Yo pensaba dentro de mí. Y en ese tiempo yo me acuerdo que yo había buscado llenar mi vida con el amor de una chica, ¿no? La chica pues no tenía, era muy linda. Mientras más estaba en esta relación, yo sentía un vacío más grande, que la chica no lo podía llenar. Muchas veces vivimos el engaño de pensar que algo o alguien puede llenar un vacío que en realidad no lo puede hacer, no lo puede llenar. Y un día, recuerdo que en ese tiempo alguien me retó a entregarle mi corazón a Jesús. Yo preguntaba, bueno, ¿qué es eso, no? ¿Qué es entregarle mi corazón a Jesús? Y me decían, bueno, pues es simplemente dejar que Él controle tu vida, que Él sea tu líder, que Él te dirija, que Él sea el dueño de tu corazón, de tus decisiones, de todo lo que tienes y todo lo que puedas llegar a tener. Y obviamente que cuando uno escucha eso, yo lo escuché muchas veces, pero cuando uno escucha eso, uno tiene temor, porque uno dice, bueno, ¿y eso a dónde me lleva, verdad? Y uno tiene miedo de dejarse en las manos de Dios, porque a veces uno piensa que Dios no es bueno, ¿no? La idea que uno tiene de Dios es que es un viejito enojado con un garrote en la mano, esperando a ver cuando nos equivocamos para darnos en la cabeza. Pero lo que yo entendí cuando el día que decidí, un día dije, bueno, lo voy a hacer, y hice una oración y le entregué mi vida a Dios, es que en realidad Dios nos ama a cada uno de nosotros, ¿no? Y la Biblia nos dice que nos demostró su amor a través de Jesús. Y quizás si tú sientes ese vacío, esa falta de propósito en tu vida, yo lo que te recomendaría sería que probaras a Jesús, que le abrieras tu corazón y que dejaras que Él entrara y tomara el control de tu vida. Y la historia que cuenta Jesús de lo más cercano a Dios es acerca de un padre que tiene un hijo que se va, y el hijo no nada más se va, sino que se lleva parte de la herencia, y cuando regresa, ya lo perdió todo, regresa y el papá lo está esperando. Y una de las cosas que más me impresionan es que Jesús habla de Dios como un padre que está esperando a que sus hijos regresen. Y a lo mejor tú estás en una situación parecida y tú dices, híjole, es que estoy lejos de Dios, es que me siento perdido, es que siento que lo he perdido todo, es que siento que no tengo nada, tengo un vacío dentro de mí. Yo te quiero invitar a que te acerques a Dios. Yo te puedo decirle de que Dios te está esperando.
1: Hay una promesa de parte de Dios en el Salmo 92:10 que dice: pero tú aumentarás mis fuerzas como las del búfalo, seré ungido con aceite fresco. ¿Cuántos quieren esa promesa de parte de Dios?
2: Las palabras que escuchamos, el mensaje, son de Edgar Lira, reconocido cantante, autor evangélico, cristiano, como le quieras decir, y que pues mira qué bonito lo que ha hablado desde su corazón. Vamos con el corte comercial. 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Gracias, muchachos. Bueno, yo les digo muchachos.
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1: Hay una promesa de parte de Dios en el Salmo 92, 10 que dice: pero tú aumentarás mis fuerzas como las del búfalo, seré ungido con aceite fresco.
2: Estamos de regreso, quiero invitarle para que, si lo desean, me expresé en singular y en plural, ¿no? Bueno, les quiero invitar, si ustedes lo desean, pueden llamar, pueden marcar 646-178-3730. Excelente domingo. Oigan, ¿cómo es posible? Ya estamos a más de medio año y estamos pues con la cuenta regresiva para nuevamente, si Dios nos presta vida, celebrar esa temporada tan hermosa como es la Navidad. Vamos con esta melodía que me encontré entre mis reliquias, así le llamo, entre tanto material que tenemos, gracias a Dios, y porque fueron muchos años al aire en Radio Bahía, más de 20 años, así que ya se puede imaginar usted, en aquellos tiempos no teníamos internet, tenías que traer tu material. Y vamos a escuchar, allí me encontré este CD que tiene varias melodías y entre ellas esta que le quiero compartir.

0: Hay una promesa de parte de Dios en el Salmo 92:10 que dice: pero tú aumentarás mis fuerzas como las del búfalo, seré ungido con aceite fresco. ¿Cuántos quieren esa promesa de parte de Dios?
1: Ya son las 8 de la mañana con 23 minutos. Qué recuerdos, nada más cuando los domingos y mencionar la hora. Yo le decía a un querido precioso amigo, que pues le llamamos nuestro niño, o mi compañero Jaime, mi compañero, es que le decimos el gigante, bueno, mi compañero Juan y yo, su servidora, estábamos platicando sobre él, sobre esta persona que tanto amamos, y que le decía que pues es que él era, era nuestro bebé cuando llegó a la radio tan jovencito, y eso nunca lo voy a olvidar, porque yo lo observaba mucho, quizá él no se daba cuenta, pero lo observaba mucho, y hemos visto su desarrollo, que por cierto le quiero agradecer por la oportunidad también de estar con este programa al aire. Muchas, muchas gracias. Vamos a apreciar esta melodía y es con los Extraterrestres. Gracias, licenciada Araceli Murillo Aguiar, que donde quiera que iba de vacaciones, no podía faltar material para nuestro programa, y mucho de ese contenido que ella trajo de otros lugares, aún de otros países, ese material pues era novedad en nuestra ciudad, y ya en la única librería cristiana que había pues se tenían que dar a la tarea de conseguirlo, porque nosotros estábamos dando difusión. ¿Que ganábamos dinero? No. ¿Que alguien nos pagó por eso? No, jamás. Pero y jamás lo hemos visto como un negocio, por supuesto que no. Vamos con esta melodía entonces, los Extraterrestres. No les entiendo todo, pero está bonita. Los dos trajes.

Se quedan allí unos segundos en espacio muerto, se le llama, o vacío. Y yo ya, por favor, gracias por estar con nosotros en este tu programa dominical Entre Amigos. Ya saben ustedes que a las 9 de la mañana tenemos el programa Los Chicos de la Viña. Y también le quiero comentar que Fantasía en la Bahía es un programa para niños que transmitimos, niños de todas las edades, que transmitimos desde Radio Cadena Enciso todos los días de 2:30 a 3 de la tarde, a 4 iba a decir, y que además, no, de 2:30 a 4 de la tarde, y que además quiero comentarle que pues son hermanos los tres programas. Fantasía en la Bahía es este programa que está usted escuchando, Entre Amigos y Los Chicos de la Viña, casi los

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6: Para hablar al aire, pues lo que yo hago es abrir los cuatro, se puede decir, las cuatro llaves. Y así que cuando entra la llamada, cuando pongo música, cuando estoy hablando ante ustedes, solamente manejo, como era mi costumbre, solamente las aquí unos deslizar unos botones. Y acá no, acá hay que, para hablar, prendes el botón. Terminas de hablar, lo apagas. Y así hay varios detalles como que ¡ah! Y se me pasan. Entonces yo, inspirada contándoles qué fantasía en la bahía que se transmite diariamente a través de la rancherita de Radio Cadena Enciso para todo el estado de Baja California, que iniciamos el programa desde las 2:30 a 4 de la tarde. Ese programa es hermano de estos también, de Entre Amigos y Los Chicos de la Viña. Casi simultáneamente es que los pusimos al aire. De hecho, este programa empezó en las noches. Allá un horario, recuerdo que cuando hablé con la gerencia, no sé si me dieron el horario de 10 de la noche, algo así, porque ya les he platicado que no había programas de esta índole, y el gerente fue muy claro conmigo. Es que no por ley, no hay programas. No se abren los micrófonos para programas como este, o sea, programas religiosos, ni tampoco políticos. Pero allí, gracias a Dios, allí seguimos poco a poco. Y pues mire, aquí estamos después de, no sé, más de 30 y algo de años. Vamos con una reflexión que le quiero compartir porque he estado meditando mucho y he estado haciendo una investigación y análisis sobre, déjeme que, la población nacional, pero déjeme que atienda, a ver, descuelgo el teléfono, luego voy a presionar aquí, acá, la llave ya la abrí, y a los audífonos, y luego vamos a ver quién está allí. Hola, buen día.
7: Hola.
6: Aurora, ¿cómo estás?
7: Bien, gracias a Dios.
6: Ay, mi amor, te extrañé el viernes. ¿Sí llamaste al programa? No, ¿verdad? No. Ajá, te extrañé muchísimo. ¿En qué te puedo...?
7: Ajá. Salí afuera de la casa con mi hermana a pasearnos en la bici.
6: ¡Oh, qué padre! ¿De qué color es tu bicicleta?
7: morada y rosita.
6: Ay, ¿y la de tu hermano, de Eliezer?
7: Es rojo con naranja.
6: Ay, mira, combinadas ambas, ¿eh? Pues qué bueno, mi amor, hay que hacer deporte. ¿Y qué canción te voy a poner hoy? ¿Qué melodía?
7: La de ¿Quién no se parará del amor de Quito?
6: Ay, ¿quién la canta?
7: No sé.
6: ¿Es para niños? ¿Es para niños o es este... es, o es como para papá y mamá?
7: Es para mi papá.
6: Ah, ok, sí, entonces como que la identifico más. Voy a buscarla, ¿eh?
7: Ok.
6: Ok, vamos a colgar a las tres. A la una, dos y
7: tres.
8: Hay una promesa de parte de Dios en el Salmo 92:10 que dice: pero tú aumentarás mis fuerzas.
6: Espero que sí, espero que sí salió al aire la llamada. Y gracias por estar con nosotros, por comunicarse al 646-178-3730. Entonces decía que vamos a escuchar una grabación de uno de mis ay, no sé cómo explicarlo, pero de mis favoritos que tiene producciones hermosas y producciones que son de reflexión. Él es Mariano Osorio, con esa voz tan hermosa y tan clara, con esa excelente dicción, nos da un mensaje que habla de cómo formar delincuentes. ¿Y por qué es esto? Hace muchos años, no sé si fue realmente en qué periódico de Estados Unidos, muy famoso, no sé si fue el New York Times, o no sé si fue el, ay, ¿cómo se llama el otro? Vaya, hoy ando así como todavía no despierto bien. Pero bueno, la cosa es que este periódico famoso en Estados Unidos dicen que publicó algunos pasos para formar delincuentes, para echar a perder a tus hijos. Y esta publicación fue por la policía. Fíjese nada más, la policía estaba diciendo, estas son las maneras en las que puedes echar a perder a tus hijos y que sean delincuentes. Entonces, pues este periódico lo publica. Y Mariano Osorio, muy a su manera, nos lo dice también. Y decía además que porque he estado reflexionando mucho sobre los jóvenes, qué está pasando con los jóvenes en nuestro país, cuántos jóvenes estudian, cuántos jóvenes no están haciendo nada, cuántos jóvenes están estudiando una carrera o han estudiado una carrera, pero no están ejerciendo esa carrera. Y más cosas similares he estado analizando en estos tiempos. Vamos con Mariano Osorio. ¿Cómo formar delincuentes?
9: ¿Cómo formar delincuentes? Comience desde la infancia dando a su hijo todo lo que le pide. Así crecerá convencido de que el mundo entero le pertenece. No le dé ninguna educación espiritual. Espere que alcance la mayoría de edad para que él pueda decidir libremente. Cuando diga palabrotas, celébreselas. Esto le animará a hacer más cosas graciosas. No lo reprenda nunca ni le diga que está mal algo de lo que hace. Podría crearle complejos de culpabilidad. Recoja todo lo que él deja tirado. Libros, zapatos, ropa, juguetes. Hágaselo todo. Así se acostumbrará a cargar la responsabilidad sobre los demás. Déjele leer todo lo que caiga en sus manos. Cuide de que sus platos, cubiertos y vasos estén esterilizados, pero deje que su mente se llene de basura. Dispute y riña a menudo con su cónyuge en presencia del niño. Así no se sorprenderá ni le dolerá demasiado el día en que la familia quede destrozada para siempre. Dele todo el dinero que quiera gastar. No vaya a sospechar que para disponer de dinero es necesario trabajar. Satisfaga todos sus deseos, apetitos, comodidades y placeres. el sacrificio y la austeridad podría producirle frustraciones. Y por último, póngase de su parte en cualquier conflicto que tenga con sus profesores, vecinos o amigos. Piense que todos ellos tienen prejuicios contra su hijo y que de verdad quieren fastidiarlo.

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8: Gracias por seguir con nosotros. Le mando un abrazo, le envío un abrazo muy grande a papá Nando, el papá de Aurora, a él, a su esposa, su hermosa familia. Y Nando, deseo que sigas mejorando cada día más. Aquí está Vicente Montaño y ¿quién nos apartará?

0: Hay una promesa de parte de Dios en el Salmo 92:10 que dice: pero tú aumentarás mis fuerzas como las del búfalo, seré ungido con aceite fresco. ¿Cuántos quieren esa promesa?
1: Vicente Montaño es una de las voces más famosas, igual que Romero, y más conocidas en el mundo evangélico. Y qué belleza de voz también, ¿verdad? Qué manera de interpretar, orgullosamente mexicanos. Vamos con la rondalla cristiana, la fe y mi primer amor.

0: Es el momento para irnos al, a la identificación de la radio, luego el corte comercial y después entraremos a la sección de los niños, los chicos de la viña, para que estemos todos atentos, coordinados. Vamos de una vez pues a la pausa comercial.
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3: Canta, la amo, no sé por qué, no sé por qué, sí, será porque he dedicado mi vida a trabajar para los niños en diferentes rubros, áreas y dependencias también, gracias a todos los que me han brindado, a Dios primero, y a quienes me han brindado la oportunidad de apoyar en donde me digan, allá vamos. Tengo una llamadita, vamos a ver quién está allí, hola.
4: Hola.
3: Ay, mi preciosa Aurora, mande preciosa. ¿Qué canción vamos a poner hoy?
4: Una de Frankie.
3: Ah, ¿y cuál es?
4: La de Cristo es mi superhéroe.
3: Ajá. ¿Cómo va? Es la que dice, Cristo.

0: Algo así, ¿verdad?
1: ¿Mande?
0: Algo así más dice, ¿no? Está muy bonita la canción.
1: Sí.
0: Ajá.

0: Tengo otra llamadita. Hola, buenos días.
1: Hola, buenos días.
0: Félix, estaba pensando en ti. ¿Qué crees? Que te preparé aquí una canción. Dije, si me escucha, le voy a poner esta canción de Sansón. ¿Qué pasó? ¿Cómo amaneciste?
1: Bien, ¿y usted?
0: Bien, también, mijito. ¿Tu familia, todos bien?
1: Sí.
0: Ah, qué bueno. ¿Qué melodía me vas a solicitar hoy?
1: Aquí usted quiera.
0: Ay, no me digas eso, de verdad, mijito. Aquí te voy a buscar entonces una que encontré esta semana, ¿ok? Félix, aquí te la voy a buscar, ¿eh?
1: Sí.
0: Gracias, Félix.
1: De nada.
0: Saludos a tu mami y colguemos a las 3, a la 1, 2 y
1: A las 3.
0: a las 3. Bye bye.
2: Yeah.

Son las 9 de la mañana con 8 minutos y 30 segundos. Gracias por estar con nosotros. Quiero mandarle un saludo a Jorge, porque Jorge también escucha nuestro programa. Él nos escucha desde la bellísima República de Maneadero. No sé si parte alta o parte baja. Allá también está nuestra querida Lía. Y por otro lado, quiero mandar un abrazo grande, grande, grande a Alana, que también se comunica con nosotros en Fantasía en la Bahía. Todos ellos, Y Alana se comunica también a nuestro programa Stereo Music, un programa que me han solicitado que yo esté, ¿cómo lo explico? Bueno, estoy apoyando en el programa y me encanta la música clásica e instrumental, estoy feliz. Y cuando los niños llaman y piden una melodía, Dios mío, digo yo, ¿qué? Así que, Alana, te mando un abracito a ti también. Y también aquí en este programa, como estoy utilizando pleonasmos, también aquí nos escucha otra vez también. Nos escucha en este programa. Vamos con una melodía más. Esta se la quiero dedicar a nuestro querido Félix, que él nos escucha y participa desde hace mucho tiempo con nosotros. Félix, esta canción que dos veces en la semana me solicitaste y dije el domingo.

0: La pondré también con Viper Sansón.
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Marcos Vidal tiene música tan bonita para los niños y me gustan las producciones que él junto con amigos, porque han hecho una fusión. Eso es sumamente interesante cuando se unen los talentos y las capacidades de cantar, de tocar algún instrumento, de escribir, y que lo hacen bien y lo hacen para Dios. Todo eso, como, no sé si se han fijado que, bueno, no está relacionado con la música, pero no sé si se han fijado ustedes que muchos futbolistas, y estaba leyendo una crónica sobre ello, que muchos futbolistas, ahora que está el campeonato mundial, ¿no? Aquí en nuestro país también somos una de las sedes, y no sé si se han dado ustedes cuenta que hay mucho cristiano que se hincan, los equipos que oran, le piden a, o sea, son cristianos, pues, y me encanta eso. Y entonces se unen para hacer como un equipo, no solamente compitiendo, sino además como familia de Dios. Me gusta mucho. Y lo hacen bien, y lo hacen para Él. Así también Marcos Vidal y sus amigos. Aquí está esta canción con el famoso Quique Pavón y la melodía titulada Confiaré.

0: no le contestas. ¿Y por qué? ¿Por qué la tratas así? Y entonces la mujer dijo, pues no sé por qué. Ni siquiera sabía por qué. Así que, pero nosotros sí sabemos, ¿verdad? Hay ocasiones que cuando alguien te hace daño y tú te das cuenta que esa persona sabe que te está haciendo daño, allí sí tienes que tomar una actitud de distancia, con respeto y todo, pero con distancia, para que sepa que, oye, no, no te puedes estar metiendo así conmigo. Niños, eso necesitamos hacer. Y una de las maneras de hacer distancia es no juntarte con aquellos que sabes que te van a meter en problemas y que no te quieren bien. Así que, bueno, hoy estaremos hablando, y ya para finalizar el tema, sobre la vida de Daniel, esta vida que nos sorprende a muchos porque fue un muchachito que fue separado de su familia, que pues estaba solo en un país donde no sabía hablar el idioma de ellos, ni las costumbres de ellos. Y para colmo, el rey manda que hasta le cambien el nombre, le ponen otro nombre, le ponen el nombre del dios favorito de Nabucodonosor, que es en el reinado de él, de Babilonia, donde está ahora Daniel viviendo junto con los suyos, con sus y amigos y conocidos, porque una cosa es ser amigos y otra tener conocidos. Entonces Daniel y sus tres amigos deciden, principalmente Daniel tomó la decisión, dijo, yo no voy a hacer lo que diga el rey. Mira nada más, yo no voy a comer eso que están comiendo todos, que ay, ¡ay, qué rico! Oiga, quiero más fruta, quiero más carne, tráiganme más vino. Jovencitos, y Daniel dijo, yo no, a mí mi papi y mi mami no me enseñaron esas cosas. No, no, no, yo no lo voy a hacer. Ay, de él vamos a terminar la historia el día de hoy. Estoy emocionada, pero vamos a ir a la pausa comercial y regreso pues con, bueno, después tengo una cápsula, luego la pausa comercial y regresamos con la historia de Daniel.
1: De Paloma.
2: La hermosa y mansa paloma es símbolo de la paz. Es el ave que en la Biblia se menciona mucho más. La paloma con destreza muy lejos puede volar. Sin perderse en el camino, a su nido volverá.
1: El poeta dijo, quisiera tener alas como paloma y lejos de mis enemigos volar. Huiría a un lugar muy quieto y tranquilo en donde pueda descansar.
0: Ahora sí, nos vamos a la pausa comercial y regresando esta historia hermosa de Daniel. Tengo algunas canciones y tú puedes seguir llamando, puedes marcar 646-178-3730 si tú quieres.
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2: Y al que hay en la red, pues allí buscar, oye, pero ¿por qué pasó esto? ¿Pero por qué lo otro? Y me encanta encontrarme con historias tan emocionantes, tan interesantes, como la historia de Daniel y sus amigos.
3: Vieron en Israel cuatro jóvenes cuyos nombres eran Daniel, Sadrach, Mesach y Abednego. Un día, el rey Nabucodonosor de Babilonia y su ejército invadieron Israel y capturaron a mucha gente, entre ella a Daniel, Sadrach, Mesach y Abednego. Se los llevaron a todos a Babilonia. Como eran jóvenes muy buenos, el rey decidió dejarlos trabajar dentro de su palacio. Una noche, el rey tuvo un asombroso sueño, pero lo olvidó. Pidió a sus sabios que adivinaran lo que había soñado, pero no pudieron. Daniel, en cambio, rezó, y Dios le reveló el sueño que luego explicó al rey. El rey, complacido, nombró a Daniel su principal asesor. Años después, unos hombres malos se llenaron de celos e hicieron arrojar a Daniel al foso de unos leones muy peligrosos y hambrientos. Pero Dios envió un ángel que protegiera a Daniel y cerrara la boca de los leones para que no pudieran morderlo ni hacerle daño.

Oigan, niños, no es fácil, no es fácil cuando tú tienes convicciones, cuando tú amas a Dios, como en el caso de Daniel, y que Daniel decide qué va a hacer, si va a seguir lo que hacen los demás o él va a seguir las enseñanzas de sus padres y sus propias convicciones, porque a veces hay niños que no son enseñados en su hogar a amar a Dios. Sin embargo, algo aquí adentro de su corazón les dice que pues Dios les ama, que todo lo que miras a su, que miran a su alrededor es obra de Dios y tienen ese esa sensibilidad. Pues en el caso de Daniel, él era un joven muy determinado a vivir para Dios y valiente, como dije, porque, y como lo escuchamos en la canción, ¿verdad? Porque, oye, Daniel, él no se daba cuenta que estaba enfrentando y confrontando al reino más grande y al rey más grande que existía sobre la tierra en esos tiempos. Me refiero al rey Nabucodonosor, un hombre sumamente poderoso y de emociones así muy arrebatadas también, que de repente decía, hagan esto, y luego decía, no, ahora hagan lo otro. Y, ay, muy extraño, pero un hombre que Dios tocó a través de Daniel, porque sí, él tenía sus dudas y todo, pero se dio cuenta que Dios estaba con Daniel. Así que en esta historia tan hermosa de la Biblia, en el libro de Daniel, encuentras personajes muy misteriosos, algunos que se ven, otros que no son tan visibles. Y me refiero, por ejemplo, obviamente que Daniel, luego sus compañeros, que realmente no se llamaban Sadrach, Mesach y Abednego, ni tampoco Daniel se llamaba Belsasar. Los muchachos se llamaban Ananías, Misael, Azarías y Daniel. Lo que pasa es que cuando llegaron a ese lugar, pues les quisieron cambiar su manera de ser en todos los sentidos, su identidad. Ahora ya no son judíos, ¿eh? Ahora ya su Dios es este o este o este, el de plata, el de oro, ¿cuál quieres? Estos van a ser sus dioses, ya no van a hablar como hablan los cristianos, ¿eh? No, también aquí di groserías y es cosas y búrlate del. No, Daniel cuando vio todo eso dijo, no, yo no soy de aquí. Vamos a escuchar esta canción. Como dije, hay varios personajes, uno obviamente que es el rey, que se creía el rey sobre todas las cosas, y hoy apreciaremos la lección que el rey de reyes, el Dios Todopoderoso, le dio a ese rey que se creía. Vamos con la canción de Nabucodonosor.

Qué fuerte canción, mis amores. Y miren, en dentro, haciendo como una breve recapitulación, vimos primero cómo el rey Nabucodonosor sitia Jerusalén y cómo se lleva, pues dice la Biblia, que de lo mejor, que se llevó a los muchachos más talentosos, con buena presencia, no de los que se sentaban allí en la silla y ay, todos así como si fueran un costal, no, no, no, aquellos que bien vestidos, limpios, inteligentes, vivarachos y príncipes. Qué interesante, no quería cualquier cosa, no quería andar batallando, quería muchachos que sabían lo que tenían que hacer. Y luego de allí dijo, ah, todos estos muchachos que son de lo mejor, a ellos los voy a hacer que trabajen para mí. Y por eso se los lleva al palacio y da la orden de que sean por 3 años, sean preparados, que hablen como todos los de Babilonia, que tengan las costumbres de ellos, que como dijimos, hasta a los nombres, pues que se les cambiaran, como que se hicieran como ellos, pues. Pero me encanta Daniel, que me gusta lo que dice la Biblia. Y Daniel propuso en su corazón no contaminarse con la comida del rey. Y le dice al soldado, al guardia que les estaba atendiendo, al que le encargaron todos esos muchachos, le dice Daniel, oye, nosotros no podemos comer esa comida, pero queremos por 10 días comer solo frutas y verduras, o sea, puras legumbres. ¿Qué? Dijo el encargado. ¿Quieres que el rey me mande llamar y que me castigue? Que no, no, no, aquí hay órdenes y hay que cumplirlas. ¿Comas eso? Y Daniel dice, no, mira. Y entonces va y habla con otro de los encargados y les dice, pruébanos, por favor, por 10 días. Y le dice, está bien, 10 días nada más, ¿eh? Resulta que a los 10 días van viendo que Daniel y sus amigos Ananías, Misael y Azarías, sus rostros eran más brillantes, entendían mejor todas las cosas, la mente estaba más lúcida. Y entonces los encargados dijeron, ah, bueno, está bien, pues estamos viendo que sí, sí les funciona. 3 años estuvieron comiendo así, estos 4 muchachos, 3 años. Cuando son presentados ante el rey dijo, ¿quiénes son? ¿Qué comieron? ¿Qué les dieron? ¿Qué vitaminas? ¿Qué doctor los atendió? ¡Qué inteligentes! Ellos van a estar aquí en la corte real, serán mis sabios. Claro, él no sabía que era Dios que había recompensado a esos muchachos valientes, que dijeron, nosotros tenemos un Dios que es mucho más grande que todo esto. Ay, vamos a la pausa comercial, regresamos rapidísimo.

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7: La historia de Daniel, pero he tratado de sintetizar un poco todo lo que hemos estado viendo, cómo están siendo perseguidos de tal manera que casi hasta a punto de perder la vida, como los tres amigos de Daniel, Ananías, Misael y Azarías, que fueron arrojados al horno de fuego porque dijeron que ellos no iban a adorar la estatua que el rey había levantado y que había ordenado el rey que en cuanto sonaran los instrumentos musicales todos a tierra a adorar esa estatua. Y ellos tres dijeron no, nosotros, entre toda la multitud, esos muchachos de pie, no porque fueran rebeldes, eran obedientes a Dios, sabían quién era más poderoso que Nabucodonosor. Y el rey se enojó, él tan poderoso, y dijo, ¿cómo que estos me desafían? Y dijo, calienten el horno 7 veces y a ver qué Dios los va a salvar. Ese fue el error más grande todavía de Nabucodonosor, porque él no podía ser más grande que Dios. Y Dios le dio una lección. Luego quisieron que Daniel muriera en el foso de los leones y Dios lo protegió. Y así, ¿ves? Nadie puede contra los hijos de Dios. ¿Por qué? Porque Dios está con él. Niños, vamos con la historia para finalizar. El rey Nabucodonosor tuvo otro sueño. Y Daniel le dice, rey, esto es muy peligroso, es muy serio el sueño que Dios te ha dado. Por favor, rey, que eso sea para otro, no para ti. Por favor, rey, ten misericordia de los pobres, ayuda a los necesitados, haz justicia, rey. Quizá Dios permita que no te pase eso que has soñado, pero sí le pasó. Aquí está la historia de hoy.

0: En la Biblia aparecen cantidad de relatos maravillosos sobre Dios y todas las cosas increíbles que ha hecho y quiere hacer para los que lo aman. ¿Tú tienes Biblia?
1: Hola chicas y chicos, la historia de hoy se llama Echado a Pastar. El versículo para memorizar está en Colosenses capítulo 4, versículo 6, que dice que su conversación sea siempre amena y de buen gusto. Así sabrán cómo responder a cada uno. El mensaje es: puedo servir a Dios donde quiera que me encuentre. ¿Te gustaría vivir en el campo entre las vacas y comer pasto? Un rey pasó una vez 7 años viviendo entre los animales. Esto es lo que sucedió. El rey Nabucodonosor estaba muy preocupado por el sueño de la gran imagen, pero luego se sintió muy halagado de que su reino de Babilonia fuera el número uno. Lo que le molestaba era que hubiera otros reinos que vinieran después de su reino. Entonces tuvo otro sueño muy extraño. Los hombres sabios del reino no podían interpretarle el sueño. Así que una vez más Nabucodonosor mandó traer a Daniel. Le contó a Daniel su sueño, que era más o menos así.
2: Soñé con un árbol muy grande que estaba en medio de la tierra. Era realmente enorme y parecía que llegaba al cielo. Las hojas eran hermosas y estaba lleno de frutos. Las aves hacían nido en sus ramas y los animales se abrigaban debajo de él. Entonces vi de pronto a un mensajero santo y escuché una fuerte voz del cielo que decía:
3: derriba el árbol, córtale las ramas. Di a los animales que se vayan de debajo de él y a las aves que encuentren otro lugar para poner su nido. Pero deja parte de su tronco en la tierra y sujétalo con hierro y bronce y entre la hierba del campo.
2: La voz continuó diciendo:
3: deja que se empampe con el rocío del cielo. Deja que viva entre los animales. Deja que su mente humana se vuelva como la de un animal hasta que hayan pasado 7 años.
1: Cuando Daniel escuchó el sueño, se sintió muy preocupado. El significado del sueño era muy claro y no era un mensaje agradable para comunicarle a un rey. El rey podía enojarse mucho, pero el rey Nabucodonosor lo animó para que le dijera su significado. Solo quería saber qué quería decir su sueño. Daniel sabía que Dios quería que hablara la verdad. Así que le dijo al rey que su sueño era una advertencia que Dios le estaba dando. Le explicó al rey Nabucodonosor que él era ese árbol. Se había vuelto grande, fuerte y poderoso. Reinaba sobre muchos lugares. Sin embargo, Dios había visto su orgullo. Si Nabucodonosor no lo reconocía como señor, algo extraño y terrible estaba por pasarle. Perdería la razón y viviría en el campo como un animal durante 7 años. Al final de ese tiempo, volvería a ser rey nuevamente. Por un tiempo, el rey Nabucodonosor pensó en lo que le había dicho Daniel. Puso a Dios en primer lugar, pero poco a poco volvió a sus viejos caminos. Un año más tarde, Nabucodonosor estaba caminando por la terraza de su palacio real y vio complacido las maravillosas cosas que lo rodeaban. Se llenó de soberbia y dijo sonriente y orgulloso:
2: ¿no es esto la gran Babilonia que yo edifiqué con mi poder y para la gloria de mi majestad?
1: Tan pronto como dijo esas palabras, escuchó una voz del cielo que le dijo:
3: Nabucodonosor, te vas a volver como un animal. Vivirás en el campo durante 7 años. Al final de ese tiempo, me vas a reconocer como señor. Entonces, volverás a ser rey.
1: Y sucedió como dijo Dios. Al final de los 7 años, Nabucodonosor se sanó y alabó a Dios como gobernante de toda la tierra. Sus consejeros y nobles vinieron a hablar con él y lo hicieron nuevamente rey. Sin embargo, esta vez Nabucodonosor no cometió el mismo error, sino que sirvió a Dios por el resto de su vida. Fue difícil para Daniel darle al rey el mensaje que Dios le enviaba, pero Dios estaba con él, y Dios estará contigo cuando lo sirvas en donde quiera que te encuentres.
4: Este material lo he encontrado en NT Kids en español y se titula Echado a Pastar. Mis amores, ya vamos a cerrar el programa, pero miren qué bonito el mensaje, ¿verdad? Donde quiera que estemos, vamos a ser probados y confrontados. Y a veces a algunos nos pasa, lo digo por mí, que de pronto me sale lo feo de mí. Y después reacciono y digo, ¿pero por qué reaccioné así? Está bien que no quiero hacer esto, lo otro, pero ¿por qué la reacción? Pero Dios nos va a ayudar porque Él nos comprende y a veces nos permite que pasemos por esas cosas para darnos cuenta lo que hay en nuestro corazón. Pero quiero decirte que siempre vas a salir adelante. Dios siempre te va a proteger y defender. Y más si tú estás claro, estás clara y dices, no, yo voy a obedecerlo a él, le voy a hacer, yo no voy a hacer eso, no, yo no voy a decir esto, no, yo no voy a ir allá, no, gracias, aquí, hasta aquí está bien, aquí me quedo. Vamos otra vez con la canción para cerrar el tema de Nabucodonosor, de Daniel, el profeta, sus amigos y este rey, pero había otro personaje, ¿verdad? Allí, pues Dios, claro.
5: Soy Nabucodonosor.

0: Así que esta fue la historia del profeta Daniel, super mega sintetizada, pero te invito para que busques las series de El Superlibro. ¡Ah, qué belleza de producción! Para que busques la película también de la historia de Daniel. Hay muchas caricaturas relacionadas con la historia de Daniel, apegadas, por supuesto, a la historia verídica en la Biblia. Y mis amores, pues también debemos entender que a veces nos vamos a encontrar con personas así, que son como Nabucodonosor. Algo que me da mucha tristeza, niños, es que Nabucodonosor se dio cuenta, número uno, se dio cuenta del valor de Daniel y la influencia de Daniel y cómo Dios lo respaldaba. Y luego el rey Nabucodonosor vio cosas, yo creo que pocos reyes o gobernantes han visto. Y sin embargo, ni aún así, él entregó su vida a Dios completamente. Qué triste, ¿no? Sí, se admiraba y todo, pero no vivió para él. Que mira, como se me quiebra la voz de pensar que a veces hay personas así, que tienen su corazón duro. Ojalá que nosotros no. Pues esta ha sido la historia. Les quiero mucho. Si Dios quiere, el próximo domingo aquí tenemos una cita, pero recuerden que también estamos a partir de mañana, lunes a viernes, de 2:30 a 4 de la tarde, aquí en Ensenada, en La Rancherita, en el 89.1. Ay, a ver, ya me... Sí, 89.1 FM de tu radio. Es que estoy viendo también aquí las siglas de Estéreo Sol. Les mando besitos, cuídense y hasta la próxima.
1: Adiós, acompáñenos el próximo domingo.
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tal? ¿Cómo están? Buenas tardes, bienvenidos a Todo Volumen en el buen tono de la radio. Angélica María interpretó Toco a tu Puerta. También escuchamos a los Rocking Devils con Georgie Gear. Los Rebeldes del Rock, La Bamba, los Teen Tops interpretaron Anoche No Dormí con los Hooligans, Money Honey. ¿Cómo están? Bueno, sería Dinero Miel, por favor, el día de hoy. Las 12 del día con 13 minutos. Es un gusto seguir con ustedes a través del 1220 de AM a Todo Volumen en este domingo 5 de julio del 2026, en vivo desde Mayorazgo 83 aquí en el pueblo de Joco, en la alcaldía Benito Juárez, al sur de la Ciudad de México. Mándenos mensajito, llámenos, escriba a través de nuestras redes sociales dónde están disfrutando de esta programación, dónde se encuentran, andan trabajando o están en la casa, van en su auto o en el transporte público y quizá esté escuchando XCB en algún lugar que usted haya llegado a almorzar o a comer. Bueno, sería entre almuerzo, como es domingo, hay veces que uno desayuna a la 1 de la tarde o comes a las 12:30, se vale, domingo, como que el horario varía mucho. Muy bien, pues vámonos a la primera pausita, 12 del día, 15 minutos desde la Ciudad de México.

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las 12 del día con 25 minutos. Saludos para Juan Carlos Saavedra Hernández, que nos escribe desde Valle de Jacumel, Tecate, Baja California. Saludos, excelente programación. Nos estaba diciendo, siempre los escuchamos en una repetidora, nos dice una frecuencia. Bueno, les comento, nosotros no tenemos repetidora. Nosotros no estamos en otra estación, así que los invito a que mejor migren y nos escuchen directamente en nuestra aplicación del IMER. La pueden bajar de manera gratuita, también en nuestro sitio www.imer.mx/XED, ya que esta emisora es del Instituto Mexicano de la Radio, radio pública. No estamos en otras estaciones, incluso pues del AIP menos, así que esto es Radio Pública del Instituto Mexicano de la Radio. Síganos a través de nuestra página de internet o a través de la aplicación o directamente en el 1220 de AM. Esa es nuestra frecuencia, 1220 de amplitud modulada, a las 12 con 27.

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12 minutos y la 1 de la tarde en la Ciudad de México, desde Mayorazgo 83, aquí en la colonia Joco, al sur de la Ciudad de México. Gracias por estar en sintonía de todo lo que sonó e hizo historia en la época del rock and roll. Roberto Jordán, El Juego de Simón. También escuchamos con Silvana Di Lorenzo, Me Muero por Estar Contigo. Tony Ronald, Help, Ayúdame, con los Abson Popeye. Y escuchamos a los Blue Jeans, Hagamos una Fiesta. Regresamos.

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1: El famoso Huapango Guadalajara de Pepe Guízar fue la primera composición de este autor jalisciense.

0: La escribió en 1930 y uno de los primeros en grabarla fue su primo Tito Guízar, el primer charro cantor del cine mexicano.
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0: Con el tiempo, Guadalajara se incorporó a la banda sonora de decenas de películas muy taquilleras como Funny in Acapulco, donde la canta Elvis Presley.
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0: Pero la letra de Guadalajara es una bella descripción poética, difícil de frasear y de cantar, que luce mucho mejor en las voces más hermosas de la música vernácula de México.

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Saludos para el señor Tomás García, que nos escucha en Puebla. Muchas gracias también para Filiberto Uribe Manrique. Saludos para toda la familia XCB. Gracias por esta bonita música. Gracias a ustedes. Tere Uribe también manda saludos. Y para Tere Cano y Tere Uribe, desde Querétaro, se comunican a través de WhatsApp 5549-1220-39. Escuchamos con los Gibson Boys, El Vampiro, Ricardo Roca, Sospecha. Me despido, este fue el lado A de A Todo Volumen, Vendramo de Estos Santos, para acompañarles en el lado B de este programa. Oliver Rubio en los controles técnicos, gracias, pásela muy bien, disfrute de cada instante de la vida, porque vida solo hay una. 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
3: Buenas tardes, bienvenidos a El Amor Eterno de Juan Gabriel. ¿Cómo están, familia de la XEB? Pues vamos a recordar, como cada domingo, al punto de las 2 de la tarde, pues las canciones, el trabajo, los contenidos musicales que en la libreta del maestro Alberto Aguilera Valadez, pues todavía se alcanzan a leer, porque la libreta por allí anda, ¿verdad? Por allí, de mano en mano, va dejando pues esas notas musicales para aliviar corazones, para recordar, para provocar nostalgia, para cantarle a la vida. Ay, ay, ay. Si estuviera aquí el maestro Juan Gabriel, ¿qué dijera, verdad? Ya hubiera cantado algo a la pelota. Sí, sí, sí. Ya hubiera compuesto algo a lo que está sucediendo en el ámbito deportivo de nuestro México. Eso estoy seguro. Estoy seguro, porque por cada poro de su piel respiraba la vida cotidiana de esta patria nuestra, México 2026. ¿Cómo? ¿Nación? ¿Y qué dije yo? ¿Eh? Patria, matria. Muy bien, nación mexicana. Bueno, ya le hubiera compuesto a esta situación. No he escuchado mucha música al respecto. Por ahí algunas melodías, algunas canciones. Sí, sí las hay, pero así muy, como que muy combatientes, como que vamos a terminar esta aventura deportiva y no aflojemos y duro, duro. Bueno, señoras y señores, El Amor Eterno en el 2026, escuchamos Di, Ámame Más y ¿Por qué me haces llorar? Con el número 66 en la espalda, Juan Gabriel.
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0: Nos fuimos desde 1998, señoras y señores, con la canción ¿Dónde andará? Hasta 1987, hasta que te conocí. Así es que en este encuentro Juan Gabrielesco, albertiano, juanesco, michoacano, juarense, mexicano, todoterreno, toda alma, toda gracia. Estamos aquí reunidos en este domingo. Aquí quien está dice, hola, buenas tardes. Hola, Chío, ¿qué tal? Buena tarde, un placer saludarte, Chío. ¿Qué es lo que cuenta, Chío?
1: Hola, amigo Modesto. Primero, muchas gracias por darte tiempo a contestar mi mensaje. Y luego, por esa florezota que me echa, de que qué hermosa estoy.
0: Y es que trae la playera de la selección mexicana. Solecito Flores, hola Solecito. Dice, yo creo que Juan Gabriel sería portero. Para mí sería portero Juan Gabriel. Bueno, pues lo que pasa que, es por hablar, ¿verdad? Por hacer plática ahorita. Solo para el maestro Enrique Eras. Maestro Enrique Eras, ¿cómo le va? Un abrazo para usted también, de parte de todo el equipo de la XCB, invitándolos, ¿verdad, don Enrique Eras, a su exposición que todavía está por allá por el museo, ¿verdad? Allá en el Museo de la Caricatura con el maestro Eras. Si usted quiere acompañarlos, pues le dará mucho gusto. Sacó sus monitos hoy, dice, arriba la columna de la Independencia, el monumento de la Revolución, el eje central. Eso es. Qué bueno, maestro Eras. Un abrazote para usted. Bruno Islas, por acá, ¿quién llegó? Me gustaría que me complacieran con la canción, la de El Sol Nace para Todos. Pero esa, la del Sol Nace para Todos, es la de... Es de Ricardo Cherato. No, yo creo que es Buenos Días, Señor Sol. Igual, ¿verdad? Sí. Dice, se está cayendo el cielo en Iztacalco. Está lloviendo. Ay, ay, ay. Ya está lloviendo en Iztacalco, en la tierra de la sal. Vamos y regresamos. Faltan 11 minutos para las 3 de la tarde. Ramón González está en el amor eterno.

0: ¿Sabía usted que la cantante Lucha Reyes y el compositor Severiano Briceño formaron una de las duplas más entrañables de la música mexicana cuya historia solo la muerte pudo interrumpir?
1: ¡Ay, se mira tan remono, con esos tirantes rojos, esos pantalones flojos, ay, con esa caída de ojos, su pelo muy ondulado, muy bien envaselinado, todo muy bien relujado, mamá, yo muero por él!
0: Los Tarzanes es un ejemplo perfecto de lo que lograron estos dos artistas. Se trata de un tema que Briceño y Reyes presentaron en 1941. Una sátira cargada de humor que describe a los galanes de barrio que eran llamados Tarzanes y que destacaban por su estilo extravagante y su peculiar manera de moverse al bailar.

no podemos dejar de mencionar Caminito de Contreras, un tema descriptivo que solo alguien como Severiano Briceño, con su sensibilidad por los rincones de México, pudo componer. El timbre de Lucha Reyes es el que nos va a transportar a un México rural, cuando la Magdalena Contreras era un lugar todavía ajeno al bullicio de la gran ciudad. 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

nuestra amada institución, la XEB, la B Grande de México, presentó El Amor Eterno. Muchas gracias por estar del otro lado de la radio. Gracias por jugar, por participar. En nombre de Oliver Rubio, Modesto Santos, agradecidos por siempre el que nos dé oportunidad de entrar a su bendito hogar. A continuación, Sonoreando Tropical ahora.

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0: Buenas tardes, señora tarde. Buenas tardes. Aunque se escuche raro y aunque haya repetición en los conceptos, que tenga usted buena tarde, señora tarde. Y le ofrecemos disculpas por cruzarnos. Y es que queremos colgar por aquí unas notas musicales en su cielo gris. Y pues, ¿para qué servirán estas notas musicales? No para secarse, pero sí para hacer un homenaje a este domingo que se está acercando a un momento, pues, donde usted, señora tarde, nos dirá adiós. Mejor dicho, un hasta luego, ¿verdad, señora tarde? Gracias por lo que nos dio, gracias por lo que hicimos en su espacio, en su tarde. Pero no se vaya todavía, porque hay canciones como esta en el perfume de gardenias que ha comenzado este 5 de julio del 2026, año en curso. Los Dandies, ¿quién no se acordó de esta canción? Eternamente, del maestro Carlos González. Eternamente, pues una oración, ¿verdad?, al amor, una oración que va alimentando, pues, el arbolito que vamos cuidando y que se llama vida. Vida en pareja, vida en matrimonio, vida social, vida con, pues, con el ser que nos acompaña, ¿verdad?, en este instante, o el que ya partió, pero todavía está junto a nosotros por su recuerdo. Ódiame, la Santa Cecilia, presente también aquí en Perfume de Gardenias. Y Rocío Banquels, la hija de don Rafael, Abrázame, del compositor Di Felicati, y José Ramón Flores. Pues vamos comenzando, estamos vestidos de gala, el señor Oliver Rubio, Modesto Santos, para recibir a lo más exigente, a los oídos más exigentes y conocedores de estas notas musicales. Bienvenidos sean ustedes, a nombre de Roberto Sánchez, todos bajo la dirección de Yuriria Contreras. Aquí estamos para servirles en el 5549-1220-39, que es el WhatsApp, líneas telefónicas 55-5604-7846. Y también tenemos una línea gratis nacional. Son dos, ¿verdad? Pero una de ellas es la 800-746-37, pues para llenar la tarde de palabras aquí en Perfume de Gardenias.
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0: Me gusta el domingo, aunque haga frío. Me gusta el domingo porque pareciera que nos invita a estar más tranquilos a pesar de todo lo que pueda suceder. Me gusta el domingo porque te veo tratando de ensartar esa aguja para remendar pues esos pantalones tan desgastados que has traído a casa, padre mío. Me gusta el domingo porque me ayudas, me invitas a buscar los quehaceres que tiene nuestro hogar escondido. Me gusta el domingo hasta caerme sobre nuestro viejo sillón y buscar algo, alguna lectura, alguna estación de radio, algo que me llene el alma de domingo. Me gusta el domingo porque es placentero estar contigo, padre mío, estar contigo, viejo querido, estar contigo buscando qué hacer. Me gusta el domingo. Solo para don Isidro Coronel, dice, yo quiero escuchar la de Jacinto Zenobio, apúntenla por favor, claro que sí. Para el maestro Froilán Álvarez Cervera, allá en Jalapa de Enríquez, Veracruz, maestro Froilán, gracias por sus conceptos. Y bueno, pues un privilegio que esté usted escuchando la XB, la B grande de México, pues un hombre que pues participa en la contribución y en la preservación de la música mexicana, la música vernácula. Tiene que ver algo con el mariachi Vargas, pues nada más es padre del hombre que pulsa el arpa. Ándele, gracias. Ahí está su hijo, el maestro Víctor, el arpa del mariachi Vargas. Bueno, ¿quién anda por acá? Hola, buena tarde. Dice, hola Modesto, saludos. ¿Qué tal, señor Carlos Alberto Lizárraga Ruiz? A su respetable novia Cristina Schroeder, a Lupita Ruiz Millán, a su hermano David Lizárraga, allá en Tijuana, Baja California. Ayer andaban de fiesta y ahora ¿dónde andan? Ándele, están en la mera frontera escuchando Perfume de Gardenias. ¿Qué hemos escuchado ante todo? A las trovadoras del Mayab con la canción Qué bonito es amar. Y claro, suscribimos lo dicho, ¿verdad? Rafael, digan lo que digan, lo que importa es dar el siguiente paso y creer en nosotros. Libertad Lamarque nos cantó Arráncame la vida de nuestro Agustín. Laristas de todo el mundo, aquí también es la casa de Agustín Lara. En Perfume de Gardenias estamos muy contentos porque tenemos la garantía de los oídos más exigentes, que son los de ustedes. Buena tarde.
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0: Han sonado las 17 horas con 43 minutos aquí en el monumental reloj de nuestra amada XCB. Hemos escuchado a la pareja de músicos, a la pareja de cantantes Lobo y Melón, de Jaime Prats, Amalia Batista y el maestro Luis Arcaraz cantando esto que... pues de todos conocido, ¿verdad? Quinto Patio, describiendo pues una situación y una condición de supervivencia ante el amor que surge y por supuesto pues tratando de que el amor subsista a pesar de la realidad económica que pues envuelve al personaje de esta canción por vivir en Quinto Patio, dice. Pues creo que no tengo tantas ganadas en el amor. Luis Arcaraz, Quinto Patio. ¿Cómo? ¿Como la de Chava Flores? ¿Como cuál? ¿La interesada? Podría ser la contestación, ¿no? Sí. Muy bien, pues muchas gracias a cada uno de ustedes. Al señor, a don Gregorio Solís de acá de Campeche, muchas gracias. A don Vicente Genaro Cárdenas, aquí en la delegación, en la alcaldía, ¿verdad? Magdalena Contreras. Y bueno, pues la costumbre. Vamos y regresamos, todavía hay canciones aquí en el Perfume de Gardenias, no sin antes decirle a usted que les agradecemos el que desde la 1 de la tarde nos hayan permitido ser sus compañeritos en esta sesión musical que tenemos pactada, sin reglas, sin más ni más que la palabra que nos beneficia, ¿verdad? Para comunicarnos y para estrechar y firmar este contrato entre ustedes y nosotros. Decimos mañana domingo por ahí de la 1 nos escuchamos y eso nos alegra bastante el que usted nos permita al otro día estar a la hora indicada en la cita que pactamos, sin papeles, solamente con el valor de la palabra. Con permiso, regresamos.
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0: Las hermanas García, Regálame un día, Miguelito Valdés, Margarita Romero, Campanitas de Cristal, Marco Antonio Muñiz, Morenita Mía con la rondalla tapatía. Un domingo con ustedes es un domingo ganado, es como un jardín lleno de flores, alumbrado por su energía. Muchas gracias a cada uno de ustedes. Una tarde clara, fría sí, pero cálida con sus palabras, con sus oídos benditos. Un domingo que se disfraza, pues de acuerdo a lo que vamos viviendo. Es como un día, pues azul y soleado, sin embargo, está disfrazado. Gracias. Que tengan buena tarde. A nombre de Oliver Rubio y Modesto Santos, aquí en el Cuartito de las Palabras, que tengan excelente tarde. Descansen. Bueno, no creo que vayan a descansar, ¿verdad? Pero que tengan buena tarde. Muchas gracias. Solo para el señor Hugo Martínez, allá en Ecatepec, que está en torrencial lluvia, ahí atrapado. Don Bruno Islas, coma rock and roll, también está escuchando El Perfume de Gardenias. Con el permiso de ustedes, que tengan excelente domingo. ¡Viva México!
1: La comicidad en la carpa y en el cine mexicano. Jesús Martínez Palillo.
2: Primera autoridad.
3: Sí, señor, yo soy respetuoso, señor, ¿cómo no?
2: Usted es respetuoso.
3: Sí, señor.
2: Pues para que te enseñe de veras a ser respetuoso, lo voy a encerrar.
3: No, señor presidente, que me voy a tener que matar yo mañana a los cuatro.
1: El destacado trabajo de Palillo en las carpas tapatías hizo que empresarios lo buscaran para presentarse en la Ciudad de México. Debutó en 1937 en el Teatro Colonial. Tal fue el éxito que la temporada se prolongó por 7 años. Posteriormente mudó su espectáculo al Teatro Follis en las inmediaciones de Garibaldi, donde se presentó por 11 años consecutivos. Palillo tocó la cima de la fama y con ella llegó la persecución de las autoridades debido a su humor, lleno de sátira y crítica al régimen político de la época. Tan solo Ernesto P. Uruchurtu, el regente de hierro, lo envió a prisión 6 veces y clausuró el teatro en el que trabajaba en 10 ocasiones. Fue considerado como el rey de las carpas y se convirtió en un portavoz del pueblo al recoger y hacer públicas las inconformidades políticas y sociales de la ciudadanía. La comicidad en la carpa y en el cine mexicano.